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6: Es la hora 21, 3 minutos.

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3: Es la hora 22, 2 minutos.
4: Vamos Argentina, se viene Messi, se viene Leo, encara a Messi, pegale, pegale Leo, pegale Messi al arco, está, tapó el arquero, tapó Cobel, buena Leo, le queda la pelota a Nico González, centro de Nico, domina el flaco López, quiere girar el flaco, la tiene López, insiste el flaco, juega hacia atrás, apóyate Nico, entrega para Julián y se les anima, la araña. ¡Golazo! ¡Arriba! ¡Imposible! ¡Donde pican las arañas! ¡Allí! ¡Araña venenosa! ¡Julián Álvarez! ¡Sí, Julián! ¡Sí, Julián! ¡Sí, Julián! ¡Sí, Julián! ¡A los 7 del segundo tiempo extra! ¡Un gol para el recuerdo! ¡Qué golazo hiciste, Julián! ¡Y un día tenías que volver, carajo! ¡Un día tenías que volver, Julián! ¡Qué gol! ¡Qué gol de Julián! ¡Argentina arriba! ¡Julián Álvarez! ¡Argentina 2! ¡Suiza 1!

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4: Es la hora 23 en punto.
5: Estamos en las semifinales. Argentina, carajo, entre los mejores cuatro del mundo. Argentina semifinalista de la Copa del Mundo. Un paso más, un paso más. Hacia allá vamos. Esperanos, Atlanta. Ahí nos vemos, Inglaterra. Soñando con el 19. Estamos entre los mejores cuatro. Argentina 3, Suiza 1.

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En 1979, muchos fanáticos del rock pensaban que estaba perdiendo el rumbo. La razón, la banda más explosiva del hard rock acababa de lanzar una canción disco. Sí, I Was Made for Loving You, Nací para Amarte, nació en plena fiebre mundial de la música disco, cuando grupos como Bee Gees dominaban las pistas de baile gracias a la película Saturday Night Fever, Fiebre del Sábado por la Noche. El bajista y cantante contó años después que hicieron la canción casi como un experimento y hasta un poco en broma. Querían demostrar que podían escribir un hit disco tan fácil como cualquiera. Entonces se juntaron con el productor y comenzaron a crear un tema con ritmo bailable, pero sin abandonar del todo la energía rockera de Kiss. Lo increíble fue que el experimento explotó mundialmente. La canción se convirtió en uno de los mayores éxitos de la historia de la banda y todavía hoy sigue sonando en estadios, fiestas y radios de todo el planeta. Aunque hay un detalle curioso, a muchos integrantes de Kiss nunca les gustó demasiado.

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La historia de Titanium es una de esas casualidades increíbles de la música moderna, porque la voz que terminó haciendo famosa la canción ni siquiera iba a quedar en la versión final. En 2011, David Guetta estaba trabajando en su álbum Nothing But The Beat y buscaba una voz potente para un tema inspirado en la fuerza interior y la resistencia emocional. La canción fue escrita por Sia junto a otros compositores y originalmente Sia grabó una demo, una versión provisional solo para mostrar cómo debía sonar. La idea era que después otra cantante famosa grabara la versión definitiva. Se habló incluso de nombres enormes del pop, pero cuando Guetta escuchó la demo, quedó impactado. Dijo que había tanta emoción y tanta fuerza en la voz de Sia que nadie podría superarla. El problema era que Sia, en ese momento, no quería ser una estrella visible. Estaba cansada de la fama y prefería escribir canciones para otros artistas. De hecho, durante años, evitó aparecer en videoclips o mostrar su rostro públicamente. Pero Titanium explotó en todo el mundo. La mezcla entre la producción electrónica épica de Guetta y esa interpretación intensa convirtió al tema en un himno de superación personal. Con el tiempo, Titanium no solo se convirtió en uno de los mayores éxitos de David Guetta, sino también en el tema que ayudó a transformar definitivamente a Sia en una estrella mundial. David Guetta y Sia, Titanium,

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3: Es la hora 04 minutos.
4: Hay tiro de esquina para Argentina.
5: Es una costumbre, el centro al primer palo, sobre todo para que vaya Alexis allí a peinarla, y lo logró.
4: Va a pegarle Messi. Viene el centro de Leo, se va abriendo arriba. ¡Argentino! ¡Gol! ¡Alexis! ¡Gol! ¡Argentino! A los 10, el centro del 10, el cabezazo del 20. ¡Qué lindo sería! Decíamos, anticipo bárbaro de Alexis, la puso en el segundo palo. ¡Arriba Argentina! En el arranque del partido, soñando y soñando. Argentina 1, Made in Paternal. Lo hace Alexis. Argentina 1, Suiza 0. Hasta que todo sea como lo soñamos. Argentina de mi corazón.

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poco de respeto. A Little Respect es una de esas canciones que parecen simples, pero esconden una verdad profunda y universal. Fue lanzada en 1988 por Erasure, el dúo formado por Andy Bell y Vince Clarke. Musicalmente es luminosa, bailable, optimista, pero su letra nace desde un lugar muy humano. Andy Bell la escribió como un pedido sincero dentro de una relación. No habla de grandes gestos ni de promesas eternas. Habla de algo mucho más básico y muchas veces más difícil: respeto. A Little Respect no reclama amor exagerado, no pide posesión, no exige control. Solo dice, si estamos juntos, tratémonos bien. Eso hizo que la canción trascendiera su época. Con el paso de los años, se convirtió en un himno emocional y social, especialmente dentro de la comunidad LGBTQ, aunque nunca fue pensada como una consigna política. Y ahí está su grandeza. Habla de amor sin etiquetas. Mientras Vince Clarke construía una melodía perfecta, clara y casi inocente, Andy Bell cantaba con una mezcla de fragilidad y fuerza que la volvió inolvidable. Esa combinación logró algo raro en el pop, una canción que te hace bailar y pensar al mismo tiempo. Hoy, más de 3 décadas después, A Little Respect sigue sonando actual, porque el mensaje no envejece. Cambian las modas, cambian los sonidos, pero el respeto sigue siendo la base de cualquier amor verdadero. Y quizás por eso esta canción nunca se fue, porque no pide demasiado. Solo un poco de respeto.

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En 1999, Red Hot Chili Peppers lanzó una canción que sonaba suave, casi hipnótica, pero que escondía una de las críticas más duras jamás hechas al sueño californiano. Esa canción se llama Californication. A diferencia de otros hits explosivos de la banda, Californication no grita, habla bajito. Y justamente por eso dice tanto. La canción fue escrita principalmente por Anthony Kiedis, inspirado por años de vivir en Los Ángeles, muy cerca del corazón de Hollywood. Desde adentro, Kiedis vio cómo la fama prometía felicidad inmediata, pero muchas veces entregaba vacío, excesos y personas rotas. El título mezcla dos palabras clave, California y Fornication. Una forma provocadora de decir que el paraíso vendía placer, éxito y belleza, pero a un costo muy alto. La letra habla de cirugías, estrellas fabricadas, consumo sin límites, espiritualidad de cartón y sueños que se compran y se descartan. Nada es literal, todo es simbólico. Californication no critica solo a Hollywood, critica la idea de que todo se puede tener rápido, de que la imagen vale más que la esencia y de que el éxito justifica cualquier cosa. Paradójicamente, Californication se convirtió en un éxito mundial y dio nombre al álbum Californication, el disco que marcó el regreso y la madurez definitiva de la banda. Y ahí está la ironía más grande. Una canción que critica la fama vacía terminó siendo uno de los mayores símbolos de la cultura pop. Californication no habla solo de California, habla de cualquier lugar donde los sueños se venden rápido y las consecuencias llegan después. Un clásico que no solo se escucha, se entiende. Red Hot Chili Peppers, Californication.

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No me gustan los lunes. I Don't Like Mondays, de la banda The Boomtown Rats. No es una canción liviana ni irónica. Está basada en un hecho real, trágico y documentado. Y justamente ahí está su fuerza. El 29 de enero de 1979, en San Diego, California, una adolescente de 16 años, llamada Brenda Ann Spencer, abrió fuego desde la ventana de su casa contra una escuela primaria ubicada enfrente, la Grover Cleveland Elementary School. Murieron dos personas, el director de la escuela, Barton Gregg, y el conserje, Mike Suchar. Además, 8 niños y un policía resultaron heridos. Cuando la policía le preguntó por qué lo había hecho, Brenda respondió una frase que se volvió tristemente célebre. I don't like Mondays. This livens up the day. No me gustan los lunes. Esto anima el día. Bob Geldof, líder de The Boomtown Rats, escuchó esa declaración en la radio mientras estaba en Estados Unidos promocionando la banda. La frialdad de la respuesta, dicha casi con indiferencia, lo impactó profundamente. Geldof escribió la canción como una crítica directa a la banalización de la violencia, la facilidad de acceso a las armas y la desconexión emocional que los medios podían generar al convertir tragedias en noticias más. La canción no justifica ni romantiza el crimen. Al contrario, expone lo absurdo y escalofriante del motivo. El tono engañoso de la canción. Musicalmente, I Don't Like Mondays suena melódica, casi alegre, con un piano pop pegadizo. Ese contraste no es casual. Geldof quiso que la música chocara con la letra, mostrando cómo algo espantoso puede esconderse detrás de una frase cotidiana y aparentemente inocente. Fue número uno en el Reino Unido durante 4 semanas en 1979. En Estados Unidos, muchas radios se negaron a pasarla, por lo reciente y sensible del hecho. Con el tiempo, se convirtió en una de las canciones más emblemáticas del pop rock con contenido social. La frase, "The lesson today is how to die". La lección de hoy es cómo morir. No habla de la escuela, habla de una sociedad que aprende a convivir con la violencia como si fuera normal. En resumen, I Don't Like Mondays no es una canción sobre el aburrimiento, es un relato real, crudo, una denuncia social envuelta en pop y una de las primeras canciones mainstream que puso sobre la mesa el horror de los tiroteos escolares. The Boomtown Rats, I Don't Like Mondays.

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Suecia, una banda estaba a punto de conquistar el mundo sin imaginarlo. Eran Roxette, el dúo formado por Marie Fredriksson y Per Gessle. Hasta ese momento, Roxette era muy popular en su país, pero fuera de Escandinavia casi nadie los conocía. Todo cambió con una canción incluida en su disco Look Sharp, The Look, La Mirada. La historia de esta canción es bastante curiosa. Per Gessle la escribió casi como un experimento. La letra está llena de frases sueltas, imágenes y palabras que suenan bien juntas, más que contar una historia concreta. De hecho, el propio Gessle admitió que algunas líneas no tenían un significado profundo, simplemente funcionaban con el ritmo. Pero lo verdaderamente increíble ocurrió después. Un estudiante estadounidense que estaba de intercambio en Suecia llevó el disco de Roxette a una radio en Minneapolis. El programador decidió probar la canción al aire y los oyentes empezaron a llamar preguntando quién era esa banda. La canción comenzó a sonar cada vez más, el fenómeno creció y finalmente el sello discográfico decidió lanzarla oficialmente en Estados Unidos. El resultado fue histórico. En 1989, The Look llegó al puesto número uno del ranking de Billboard Hot 100. Así, casi por accidente, una canción nacida en Suecia, llevada por un estudiante en su valija, terminó convirtiendo a Roxette en estrellas mundiales. Roxette, The Look.

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1: Muchos fans te van a decir que el mejor tema de In Excess es Need You Tonight. Otros eligen Mystify o New Sensation. Pero si hablamos de la canción más emocional, más legendaria y probablemente la más importante de su historia, casi todos coinciden en una: Never Tear Us Apart, Nunca Nos Separes. Lo curioso es que la canción originalmente no era una balada épica. El tecladista había compuesto una maqueta estilo blues inspirada en artistas clásicos como Fats Domino, pero el cantante escuchó esa melodía y empezó a escribir una letra completamente romántica y profunda dedicada a su pareja de aquel momento. Entonces pasó algo inesperado. El productor transformó aquella idea bluesera en una especie de vals moderno, lento y dramático. Le agregaron pausas silenciosas, un saxo inolvidable y una interpretación vocal cargada de emoción. Y así nació una de las canciones más intensas de los años 80. Pero la historia se volvió todavía más fuerte con el paso del tiempo. Después de la muerte de Michael Hutchence en 1997, Never Tear Us Apart dejó de ser solo una canción de amor y pasó a sentirse como una despedida. De hecho, en Australia, hoy es casi un himno nacional emocional. En partidos de fútbol, miles de personas la cantan abrazadas antes de empezar los encuentros. Y en 2025 fue votada como la mejor canción australiana de todos los tiempos en una encuesta histórica de la radio Triple J. In Excess, Never Tear Us Apart.

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3: Vamos Argentina, se viene Messi, se viene Leo, encara a Messi, pegale, pegale Leo, pegale Messi al arco, está, tapó el arquero, tapó Cobel, buena Leo, le queda la pelota a Nico González, centro de Nico, domina el flaco López, quiere girar el flaco, la tiene López, insiste el flaco, jugar hacia atrás, apoyate Nico, entrega para Julián y se les anima, la araña. ¡Golazo! ¡Arriba! ¡Imposible! ¡Donde pican las arañas! ¡Allí! ¡Araña venenosa! ¡Julián Álvarez! ¡Sí, Julián! ¡Sí, Julián! ¡Sí, Julián! ¡Sí, Julián! ¡A los 7 del segundo tiempo extra! ¡Un gol para el recuerdo! ¡Qué golazo hiciste, Julián! ¡Y un día tenías que volver, carajo! ¡Un día tenías que volver, Julián! ¡Qué gol! ¡Qué gol de Julián! ¡Argentina arriba! ¡Julián Álvarez! ¡Argentina 2! ¡Suiza 1!

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2: Fine Young Cannibals, jóvenes caníbales atractivos. Fue una de esas bandas que aparecieron de golpe en los años 80, explotaron mundialmente y desaparecieron casi igual de rápido. Eran británicos, mezclaban pop, soul, new wave y rhythm y blues, pero lo que realmente los hacía únicos era la voz de su cantante, Roland Gift. Tenía un tono agudo, nervioso y diferente a cualquier otro cantante de la época. Apenas escuchabas una canción, sabías que eran ellos. Aunque tuvieron varios hits enormes como Good Thing, la mayoría considera que su canción más importante fue She Drives Me Crazy. Y detrás de esa canción hay una historia bastante increíble. Cuando grabó She Drives Me Crazy en 1988, el guitarrista David Steele estaba obsesionado con conseguir un sonido de batería completamente distinto. Entonces hicieron algo rarísimo. Grabaron el sonido de un redoblante normal y después lo reprodujeron a través de un parlante pequeñísimo, casi de juguete. Luego volvieron a grabar ese audio desde otro micrófono. Ese truco extraño creó ese golpe seco y metálico tan famoso que suena durante toda la canción y terminó convirtiéndose en uno de los sonidos más reconocibles de los años 80. Lo más loco es que Fine Young Cannibals solo grabó 2 álbumes de estudio, pero con eso les alcanzó para dejar una de las canciones más inolvidables de toda la década del 80. Fine Young Cannibals, She Drives Me Crazy, Ella Me Vuelve Loco.

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Hand in My Pocket, Mano en mi Bolsillo, canción de Alanis Morissette, lanzada en 1995 como el segundo sencillo de su álbum de éxito Jagged Little Pill, Pequeña Pastilla Irregular. Este álbum catapultó a Morissette al estrellato internacional y es considerado uno de los más icónicos de los años 90. A lo largo de la canción, Alanis describe una serie de opuestos y dilemas personales, como estar cansada pero con energía, triste pero sonriente y sintiéndose joven y a la vez sabia. Estos contrastes representan la confusión emocional y el sentido de incertidumbre que vienen con el crecimiento personal. El título, Hand in My Pocket, Mano en mi Bolsillo, es una metáfora que sugiere una actitud despreocupada, relajada, pero también refleja un sentimiento de inseguridad o duda. Morissette está experimentando la vida de manera abierta, aceptando las contradicciones y encontrando equilibrio en medio del caos. El tema central de la canción es la aceptación de uno mismo y de las situaciones que la vida presenta, a pesar de las incertidumbres y los altibajos emocionales. Este mensaje de autoaceptación resonó profundamente con el público joven de los años 90, que encontró en las letras de Morissette una voz auténtica y honesta sobre los desafíos de la vida. La canción es ampliamente vista como un himno de autoaceptación y resiliencia. A través de su enfoque sobre las contradicciones de la vida y la aceptación de la incertidumbre, Alanis Morissette dio voz a una generación que estaba luchando con su identidad en una época de grandes cambios sociales. La energía relajada de la canción, junto con su mensaje positivo, la ha convertido en un clásico perdurable. Alanis Morissette, Hand in My Pocket.

Imaginar. Imagine es una de las canciones más famosas del siglo XX, pero también una de las más mal interpretadas. Detrás de su aparente simpleza hay una historia profunda, política, espiritual y personal. John Lennon escribió Imagine en 1971, en plena Guerra Fría, Guerra de Vietnam, amenaza nuclear constante, luchas raciales, polarización ideológica entre capitalismo y comunismo. Lennon ya no era el Beatle simpático. Era un artista activista, vigilado por el FBI, enfrentado al sistema y exiliado de Inglaterra, viviendo en Nueva York junto a Yoko Ono. Aunque durante años se presentó como una obra solo de Lennon, Yoko Ono fue fundamental. Muchas ideas vienen de su libro Grapefruit de 1964, con frases conceptuales que empezaban con Imagine. Lennon lo reconoció tarde. La canción debería decir Lennon Ono. Yo era demasiado machista para admitirlo. En 2017, Yoko Ono fue acreditada oficialmente como coautora. ¿Cómo nació la canción? Lennon la compuso en su casa, al piano blanco de Tittenhurst Park. Musicalmente es minimalista. Piano, bajo, batería suave y cuerdas. La intención era clara, que el mensaje estuviera por encima de la música. Nada épico, nada grandilocuente. Una melodía casi infantil para una idea revolucionaria. Cada verso propone imaginar la ausencia de los grandes pilares del poder humano. Países, religiones, posesiones, fronteras. No como una orden, no como una utopía cerrada, sino como un ejercicio mental. Desde su lanzamiento, Imagine fue acusada de comunista, antirreligiosa, ingenua, peligrosa. En algunos países fue censurada. En Estados Unidos, reforzó el interés del gobierno por deportar a Lennon. Paradójicamente, Lennon vivía con comodidades y aún así proponía imaginar un mundo sin posesiones. Él mismo lo admitía. No digo que sea fácil, digo que vale la pena pensarlo. Tras el asesinato de John Lennon en 1980, Imagine dejó de ser solo una canción. Sonó en homenajes globales, en actos por la paz, en tragedias colectivas, en ceremonias oficiales, incluso por líderes que antes la criticaban. Pasó de ser subversiva a universal. ¿Por qué Imagine es eterna? No da respuestas, hace preguntas, no grita, susurra, no acusa, invita, no envejece, porque el conflicto humano sigue siendo el mismo. Es una canción frágil, con una idea más fuerte que cualquier arma. John Lennon, Imagine.

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3: Es la hora 5:05.
4: ¡Estamos en las semifinales! ¡Argentina, carajo! ¡Entre los mejores cuatro del mundo! ¡Argentina semifinalista de la Copa del Mundo! ¡Un paso más! ¡Un paso más! ¡Hacia allá vamos! ¡Esperanos, Atlanta! ¡Ahí nos vemos, Inglaterra! ¡Soñando con el 19! ¡Estamos entre los mejores cuatro! ¡Argentina 3, Suiza 1!

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Y si hablamos de letras de canciones polémicas, deberíamos reaccionar con un ¡uf! He aquí la polémica de las polémicas. Matar a un árabe. Killing en Arab es, probablemente, la canción más mal interpretada de toda la historia de The Cure. Para entenderla, hay que dejar algo claro desde el principio. No es literal, no es racista y no es un llamado a la violencia. La canción fue escrita en 1978 por Robert Smith, cuando tenía apenas 18 años. Y no nació del odio, nació de la literatura. El origen real, Killing en Arab, está basada directamente en la novela El extranjero, del escritor Albert Camus. En ese libro, el protagonista, Mersol, mata a un hombre árabe en una playa de Argelia. Pero el centro de la historia no es el crimen, sino el absurdo de la existencia, la indiferencia del mundo y la desconexión emocional del ser humano. Robert Smith tomó ese momento clave del libro y lo transformó en canción, casi como si fuera una postal narrativa. La letra describe la escena, el sol, el calor, el disparo, la sensación de vacío. No hay celebración, no hay glorificación, hay distancia, frialdad y extrañeza. Exactamente como en la novela. Entonces, ¿quién es el árabe? No tiene nombre, no tiene identidad propia en la canción, porque en el libro tampoco la tiene. Justamente ahí está la crítica de Camus, la deshumanización, el sinsentido, la falta de significado. La canción no está dirigida a nadie real, ni habla de una persona concreta. Es una adaptación literaria, no una opinión política ni racial. Con el paso de los años, el título empezó a generar rechazo, sobre todo en contextos donde se lo sacaba de su marco cultural y literario. Robert Smith siempre fue claro. La canción no apoya racismo ni violencia, y lamentó profundamente que fuera usada fuera de contexto. Killing en Arab no es una canción cómoda, y nunca quiso serlo. Es una obra juvenil, sí, pero también una prueba de que The Cure, desde el comienzo, no escribía canciones para agradar, sino para pensar y sentir. Escuchar Killing en Arab sin contexto es perder el sentido. Escucharla entendiendo su origen es entender por qué The Cure siempre fue una banda diferente. A veces, una canción no cuenta lo que parece, cuenta de dónde viene. The Cure, Killing en Arab.

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4: Es la hora 6, un minuto.
5: ¡Estamos en las semifinales! ¡Argentina, carajo! ¡Entre los mejores cuatro del mundo! ¡Argentina semifinalista de la Copa del Mundo! ¡Un paso más! ¡Un paso más! ¡Hacia allá vamos! ¡Esperanos, Atlanta! ¡Ahí nos vemos, Inglaterra! ¡Soñando con el 19! ¡Estamos entre los mejores cuatro! ¡Argentina 3, Suiza 1!

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4: Es la hora 6:29 minutos.

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2: Es la hora 6:58 minutos.
3: Hay tiro de esquina para Argentina.
4: Es una costumbre. El centro al primer palo, sobre todo para que vaya Alexis allí a peinarla. Y lo logró.
3: Va a pegarle Messi. Viene el centro de Leo, se va abriendo arriba. ¡Argentino! ¡Gol! ¡Alexis! ¡Gol! ¡Argentino! A los 10, el centro del 10, el cabezazo del 20. ¡Qué lindo sería, decíamos! Anticipo bárbaro de Alexis, la puso en el segundo palo. ¡Arriba Argentina! En el arranque del partido, soñando y soñando. Argentina 1, Made in Paternal. Lo hace Alexis. Argentina 1, Suiza 0. Hasta que todo sea como lo soñamos. Argentina de mi corazón.

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2: Es la hora 7:16 minutos.
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1: Es la hora 7:28 minutos.
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Solo le dije, necesito un tiempo. Y ahí comenzaron los problemas. Porque uno es esclavo de sus hazañas, pero dueño de sus intentos.

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3: Vamos Argentina, se viene Messi, se viene Leo, encara Messi, pegale, pegale Leo, pegale Messi al arco, está, tapó el arquero, tapó Cobel, buena Leo, le queda la pelota a Nico González, centro de Nico, domina el flaco López, quiere girar el flaco, la tiene López, insiste el flaco, juega hacia atrás, apoyate Nico, entrega para Julián y se les anima, la araña. ¡Gol! ¡Sí, Argentino, gol! Arriba, imposible, donde pican las arañas, allí, araña venenosa, Julián Álvarez, sí Julián, a los 7 del segundo tiempo extra, un gol para el recuerdo. ¡Qué golazo hiciste, Julián! Y un día tenías que volver, carajo, un día tenías que volver, Julián. ¡Qué gol de Julián! ¡Argentina arriba! ¡Julián Álvarez! ¡Argentina 2! ¡Suiza 1!

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1: 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A comienzos de los años 90, Metallica era conocida por su sonido fuerte, rápido y agresivo. Nadie imaginaba que una de sus canciones más famosas sería una balada. Y todo empezó de una manera muy simple. Una noche, durante una gira, el cantante y guitarrista James Hetfield estaba hablando por teléfono con su novia desde la habitación de un hotel. Mientras sostenía el teléfono con una mano, comenzó a tocar distraídamente la guitarra con la otra. De esa improvisación surgieron las primeras notas del famoso arpegio que abriría Nothing Else Matters, Nada Más Importa. Al principio, Hetfield pensó que la canción era demasiado personal y diferente para Metallica. Era una especie de confesión sobre la soledad de las giras, la distancia con las personas que uno ama y la necesidad de confiar en alguien incluso cuando el mundo parece estar en contra. Pero cuando el baterista Lars Ulrich escuchó la idea, convenció a Hetfield de que la banda debía grabarla. El resultado apareció en 1991 dentro del llamado Álbum Negro de Metallica. Lo que parecía una canción íntima terminó convirtiéndose en uno de los temas más grandes de la banda. Con el tiempo, Nothing Else Matters pasó de ser una simple improvisación en una habitación de hotel a transformarse en una de las baladas más emblemáticas de la historia del rock. Metallica, Nothing Else Matters.

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Hotel California, del año 1976, de la banda Eagles, es una de las letras más interpretadas, discutidas y malentendidas de la historia del rock. No habla de un hotel real, habla de una trampa. La canción fue escrita principalmente por Don Henley y Glenn Frey, como una metáfora oscura del sueño americano, especialmente del lado decadente de la fama, el lujo y la industria musical en California. El hotel representa un lugar seductor.

seductor, comodidad, placer, excesos, éxito, pero del que no se puede escapar. You can check out anytime you like, but you can never leave. Puedes irte cuando quieras, pero nunca podrás irte. No es terror literal, es adicción, dependencia y pérdida de identidad. Durante años se dijo que hablaba de sectas, el diablo, mensajes ocultos, rituales. La banda fue clara, no es literal, es simbólica. Es una crítica, no una historia de terror. A mediados de los 70, los Eagles estaban en la cima y empezaban a odiar lo que eso implicaba. Ellos mismos estaban dentro del hotel. La canción terminó dando nombre al álbum Hotel California, uno de los más vendidos de todos los tiempos. ¿Está bien usada hoy en día? Muchas veces no. Se la usa como música de fondo alegre, canción tranquila para eventos sociales, tema relajado para hoteles, restaurantes o fiestas. Pero la letra es oscura, crítica y melancólica. No es una canción feliz, es una advertencia elegante. Hotel California es una metáfora sobre el éxito que atrapa, una crítica al sistema del entretenimiento, una canción hermosa con un mensaje inquietante. Entrar es fácil, salir no. Eagles, Hotel California.

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1: Uno de los temas más emblemáticos de Electric Light Orchestra es sin dudas Mr. Blue Sky, una canción luminosa, optimista y absolutamente inolvidable, considerada por muchos como la obra maestra de Jeff Lynne. El mismo Jeff contó que escribió Mr. Blue Sky en 1977, encerrado en un chalet en los Alpes suizos. La banda estaba intentando componer nuevo material, pero el clima estuvo gris y lluvioso durante 2 semanas seguidas. Cuando finalmente salió el sol, Lynne abrió la ventana y dijo algo como: "Ahí está, Mr. Blue Sky". En ese momento nació la canción. Lo increíble es que el tema fue grabado mezclando rock, pop sinfónico y sonidos futuristas con una producción gigantesca para la época. Electric Light Orchestra se caracterizaba justamente por eso: unir guitarras rockeras con violines, chelos y armonías orquestales, como si The Beatles tocaran música del futuro. Aunque hoy parece un himno eterno, en su lanzamiento de 1977 no llegó al número uno. Pero con los años explotó en popularidad gracias a películas, series, publicidades y videojuegos. De hecho, mucha gente la reconoce instantáneamente sin saber siquiera el nombre de la banda. Y hay un detalle curioso. El final de la canción tiene una voz robótica diciendo: "Please turn me over", por favor dame la vuelta. Era una broma de Jeff Lynne imitando esos mensajes que aparecían en los discos de vinilo para avisar que había que dar vuelta el LP. Electric Light Orchestra, Mr. Blue Sky.

estamos en las semifinales. Argentina, carajo, entre los mejores cuatro del mundo. Argentina semifinalista de la Copa del Mundo. Un paso más, un paso más. Hacia allá vamos. Esperanos, Atlanta. Ahí nos vemos, Inglaterra. Soñando con el 19. Estamos entre los mejores cuatro. Argentina 3, Suiza 1.

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3: En las semifinales, Argentina, carajo, entre los mejores cuatro del mundo, Argentina semifinalista de la Copa del Mundo, un paso más, hacia allá vamos, esperanos Atlanta, ahí nos vemos Inglaterra, soñando con el 19, estamos entre los mejores cuatro, Argentina 3, Suiza 1.

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3: Es la hora 9:59 minutos.

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0: Señoras y señores, así estamos arrancando este programa de Lo que Faltaba. ¿Cómo andamos? ¿Todo bien? ¿Todo tranquilo? El señor Cacho, como siempre, la producción general de este programa. Y ya es oficial. La selección argentina va a jugar con la camiseta azul ante Inglaterra. Argentina va a jugar con la camiseta alternativa frente a Inglaterra en el duelo de semifinales, como en el histórico encuentro de México del 86 que tuvo Diego Maradona como protagonista absoluto. La FIFA informó las pilchas que va a utilizar los equipos en este cruce especial con el pase a la final en juego después del pedido de la AFA de que el equipo de Scaloni salga a la cancha con la remera alternativa. Inglaterra va a salir con su tradicional camiseta blanca y Argentina con la alternativa azul. Así que bueno, ahí ya se empieza a poner picante el encuentro porque claro, de alguna manera rememora aquel clásico entre Argentina e Inglaterra en donde Diego Armando Maradona fue figura y fue el que hizo el gol con la mano y también el mejor gol de la historia de los mundiales hasta el momento. Bueno, ¿se repetirá la historia? Habrá que ver.
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pasaba un día como hoy, pero en otro momento de la historia te lo cuento. Un 14 de julio justamente, hoy es el Día Nacional de Francia, es el Día Internacional de las Personas No Binarias. Además es el Día Mundial del Chimpancé y es el Día Internacional del Auxiliar de Enfermería. Todo esto pasaba un día como hoy, justamente un 14 de julio.

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4: Es la hora 10:18 minutos.

de su familia y partió con la dignidad que siempre lo caracterizó, fue lo que dijo este mensaje difundido por sus familiares. Una noticia que impactó de lleno al mundo del espectáculo y sobre todo, principalmente, en los fanáticos de Jurassic Park.

Se me va la voz, uno de tus elegidos. Tenemos novedades de Pablo Alborán porque está lanzando Tiempos Bonitos, es su nueva canción. Continúa con la evolución artística, sin dudas, desde aquel niño, podríamos decir, o adolescente, que lo conocíamos con la guitarra, con esa voz tremenda. Bueno, ahora se mete un poco más en el mundo del pop, incluso, con este tema inédito que surge tras la presentación de su disco, Kilómetro Cero, que fue a finales del 2025 y que se enmarca en su gira mundial Global Tour Kilómetro Cero. La canción que ya comienza a resonar en los corazones de los seguidores se destaca por el ritmo vibrante con esa base pop que tiene influencias afro-latinas, ofreciendo esta nueva perspectiva sobre la música del artista en español. Así que está entonces lo nuevo de Pablo Alborán.

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4: Es la hora 10:37 minutos.

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Hash estrena una nueva canción. ¿Qué le pongo? Se llama el nuevo tema. La canción que está disponible en todas las plataformas digitales y que representa una mirada honesta sobre esos momentos de incertidumbre que todos enfrentamos. Son canciones que surgen tras la ruptura. La canción captura el dilema universal de recibir un mensaje de una expareja y la lucha interna que esto provoca. Responder o no responder, ignorar o disimular que se sigue sintiendo algo. Con una letra que mezcla la vulnerabilidad, la nostalgia, la fortaleza, Hash logra que cualquier oyente pueda identificarse con esta historia. ¿Qué le pongo? Es lo que se pregunta la gente de Hash a este mensaje que reciben.

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1: Señor 305 Armando Band con la princesa Belinda. Mami, yo no soy egoísta, la cosa es que yo sé lo que quiero.

Belinda, Egoísta. Pablo Silva lanza nuevo disco. El músico y productor uruguayo lanzó el nuevo disco Pegasus 1. Es fruto de una intensa labor creativa. Fue grabado junto a su trío. Se compone por Pablo Silva en la voz, bajo y piano, Pablo Ferrando en guitarra y Rafael de Campo en batería. Así que ya tiene nuevo disco, son 12 canciones y la mayoría en inglés. Pegasus Volumen 1.

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1: Si tengo ganas de enviarte algo que te guste y pueda regalarte, dice esta canción que es para recordarme.

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6: Es la hora 10:56.
7: Hay tiro de esquina para Argentina.
8: Es una costumbre, el centro al primer palo, sobre todo para que vaya Alexis allí a peinarla, y lo logró.
7: Va a pegarle Messi. Viene el centro de Leo, se va abriendo arriba. ¡Argentino! ¡Gol! ¡Alexis! ¡Gol! ¡Argentino! A los 10, el centro del 10, el cabezazo del 20. ¡Qué lindo sería, decíamos! Anticipo bárbaro de Alexis, la puso en el segundo palo. ¡Arriba Argentina! En el arranque del partido, soñando y soñando. ¡Argentina 1! ¡Made in Paternal! ¡Lo hace Alexis! ¡Argentina 1! ¡Suiza 0! ¡Hasta que todo sea como lo soñamos! ¡Argentina de mi corazón!

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querías ponerle ritmo a este día, Chino y Nacho, mi niña bonita, Baiano, anuncia la gira 2026. ¿Qué era de la vida de Baiano? Muchos se estaban preguntando. Bueno, ahora sí se conoce que el 25 de septiembre, al menos, se va a estar presentando en el Teatro Vorterix con entradas que ya están a la venta. Luego va a andar por San Miguel, esto es en Tucumán, en Tandil, en Tres Arroyos, en Río Grande, en Ushuaia, en San Isidro, en Rosario, La Plata, Junín y también, cerrando podríamos decir el 2026, en Montevideo. Cada show va a recorrer los grandes clásicos, pero también

La voz inconfundible de Gustavo Cerati, sonando por acá también en este día de lo que faltaba, Rapto. Las Trillizas de Oro, ¿las tenés? Capaz que no, pero claro, porque tiene unos cuantos años. Bueno, finalmente María Emilia, María Eugenia y María Laura Fernández van a regresar con fuerza al panorama musical, porque hacen una versión revitalizada de su emblemático tema Locomotora llega a la estación, que fue lanzado bajo el sello de Babidubi Records. Una canción que fue un pilar en el repertorio infantil argentino y que vuelve a cobrar vida con esta nueva interpretación por parte de las Trillizas de Oro, que además también tiene un nuevo videoclip y que ya está disponible obviamente en las plataformas digitales. El debut lo hicieron en 1968 en la televisión argentina y bueno, construyeron su legado, luego desaparecieron obviamente de la escena mediática y ahora es como que están retomando un poco la historia, ¿no? Las Trillizas de Oro entonces con su nueva canción, o mejor dicho, la reversión.

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3: Es la hora 11:15 minutos.
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0: que era para
1: sonido del reggae de la mano de Drad Marai. El camino hacia la independencia es el documental con inteligencia artificial que no te lo podés perder, porque en el marco del aniversario de la independencia, el canal Encuentro estrenó El camino hacia la independencia. Es un documental realizado íntegramente con inteligencia artificial. La producción fue pensada especialmente para plataformas digitales y propone el recorrido didáctico y visual por los 6 años que transcurrieron entre la Revolución de Mayo de 1810 y el 9 de julio de 1816. Pensar que para hacer una producción como esta, hace un tiempo atrás, uno necesitaba de varios escenarios, de actores, pero sobre todo de mucha producción para meternos en la historia contemporánea de aquel entonces. Bueno, hoy con la inteligencia artificial, algunos programadores y un poco de imaginación se resuelve todo casi a un clic. Impresionante, y como decíamos, forma parte de este documental que habla de esta situación de la independencia argentina. Bueno, para verlo en Canal Encuentro.

Robert De Niro llega a Netflix. Si sos fanático de este actor, El Hombre que Susurra es su nueva producción. Confirmó que se va a estrenar el 28 de agosto El Hombre que Susurra, la adaptación cinematográfica del exitoso thriller psicológico del escritor inglés Alex North, que va a estar protagonizado por Robert De Niro, además Adam Scott, Michelle Morgan y Michael Keaton. La historia que sigue a un escritor de novelas policiales que enviudó recientemente y se muda con su hijo a la tranquila localidad de Fairbank en busca de un nuevo comienzo. Un poco después de la mudanza, el niño es secuestrado, lo que lo obliga a Tom a contactar a su padre distanciado, el detective retirado Pete Williams.

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4: Es la hora 11:35 minutos.
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Ahora sí, amigos, abrimos el último bloque de lo que faltaba de la mano de Lady Gaga con Bad Romance. Y Javier Calamaro con Andrés Calamaro, los hermanos, llegan con uno de tus elegidos. Me pedían por acá este minuto y así suena, dale.

ahora sí, amigos, nos vamos. Llegó el momento de despedirnos, llegó el momento de decir hasta mañana, si Dios quiere, nos volvemos a encontrar. Y nos vamos a ir reflexionando, como siempre, con una canción. En este caso, la canción es de Juanes y No Regresas. Esta letra que habla de uno de los sentimientos más difíciles de atravesar, que es el arrepentimiento cuando ya no alcanza con pedir perdón. Y hay un dolor profundo en esa frase, tenerte entre la vida y la muerte. Y no necesariamente habla de una muerte física, también puede representar a una persona que sigue existiendo, pero claro, emocionalmente ya no está. Es vivir con la incertidumbre de no saber si ese vínculo todavía puede salvarse o si ya se perdió para siempre. El protagonista reconoce su responsabilidad, Terry, yo lo sé, y no busca justificar sus errores, sino asumirlos. Sin embargo, descubre una verdad que muchas veces cuesta aceptar. Pedir perdón no garantiza que la otra persona regrese. Hay heridas que necesitan tiempo y otras que simplemente cambian el rumbo de la historia. El silencio también ocupa un lugar importante. Me duele que estés en silencio, dice la canción, ¿no? Hablemos sin hacernos preguntas. Y refleja ese momento en el que ya no hacen falta reproches ni explicaciones. Solo se desea una oportunidad para volver a mirarse con honestidad, sin orgullo ni defensas, porque el silencio puede ser mucho más doloroso que una discusión. Y la repetición de "y no regresas" transmite esa resignación. Al principio parece una súplica, pero poco a poco se convierte en una aceptación de la ausencia. Y la frase "no soy el mismo sin tu amor" no habla solo de la dependencia, sino de cómo las personas que amamos también moldean quiénes somos. Cuando se van, una parte de nosotros cambia para siempre. Y quizás la enseñanza más fuerte de esta canción es que el amor no solo se demuestra sintiéndolo, sino también cuidándolo. Porque hay palabras que se dicen tarde, abrazos que no se dieron cuando hacían falta, y perdones que llegan cuando el otro ya decidió seguir adelante. A veces el mayor aprendizaje no es recuperar a quien se fue, sino convertir el arrepentimiento en una oportunidad para ser mejor persona, entendiendo que el amor necesita presencia, cuidado y valentía antes de que el silencio ocupe su lugar. Amigos, que la pasen muy pero muy bien. Esto fue Lo que faltaba.

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1: Vamos Argentina, se viene Messi, se viene Leo en cara a Messi, pegale, pegale Leo, pegale Messi al arco, está, tapó el arquero, tapó Cobel, buena Leo, le queda la pelota a Nico González, centro de Nico, domina el flaco López, quiere girar el flaco, la tiene López, insiste el flaco, juega hacia atrás, apóyate Nico, entrega para Julián y se les anima, la araña. ¡Gol! ¡Sí, Argentino, gol! ¡Golazo! ¡Arriba! ¡Imposible! ¡Donde pican las arañas! ¡Allí! ¡Araña venenosa! ¡Julián Álvarez! ¡Sí, Julián! ¡Sí, Julián! ¡Sí, Julián! ¡Sí, Julián! ¡A los 7 del segundo tiempo extra! ¡Un gol para el recuerdo! ¡Qué golazo hiciste, Julián! ¡Y un día tenías que volver, carajo! ¡Un día tenías que volver, Julián! ¡Qué gol! ¡Qué gol de Julián! ¡Argentina arriba! ¡Julián Álvarez! ¡Argentina 2! ¡Suiza 1!

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3: Es la hora 11:59.

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0: Buenas, buenas, señoras y señores, ¿cómo están? Bienvenidos a este nuevo encuentro acá en tu radio favorita. Estamos en este día para ponerte muy buenas canciones, entregarte la mejor de las energías de esta radio, la mejor de la ciudad, claro. Bueno, y aquí estamos, DJ Nico en los controles, Noé en la producción, mi nombre es Roberto, felices y contentos, sonrientes por sobre todas las cosas. Señoras y señores, aquí comenzamos una nueva edición de este conteo maravilloso en esta radio que la rompe. ¿Te quedás? Dale, vamos.
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Son 10, son buenas y son para vos. Ranking 10x2, puesto 9.

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1: Aló, aló, aló, aló. Go Gangsta. Ahí va.

entre los mejores cuatro del mundo. Argentina semifinalista de la Copa del Mundo. Un paso más, un paso más. Hacia allá vamos. Esperanos, Atlanta. Ahí nos vemos, Inglaterra. Soñando con el 19. Estamos entre los mejores cuatro. Argentina 3, Suiza 1.

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1: 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Esto dice así.

0: Tini Tini, Ulises Bueno, sube un lugar al puesto número 8, Dos Amantes.
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0: Dale martes, dale que te quiero martes con más fuerza necesito, Nico, ahí. Hoy 14 de julio, una fecha de gran relevancia histórica global y se marca por el inicio de la Revolución Francesa. Aquellos que aman la historia seguramente tendrán algún que otro recuerdo con respecto a esto. Bueno, un día como hoy del año 1995, ¿sabe quién nace? Atención, un día como hoy nacía el MP3. ¿Sabe de qué hablo, no? De este formato de audio. Bueno, el Instituto Fraunhofer de Alemania elige el nombre MP3 para su formato de compresión de audio digital, revolucionando de manera impresionante la industria musical por siempre y para siempre. Porque claro, a partir de la llegada del MP3, el audio que ya era futurista, ¿no? El CD, quedaba de lado. Bueno, y el MP3 arrasa absolutamente con todo. Bueno, y entre otras cuestiones, hoy es el Día Mundial del Chimpancé. ¡Wow! Me sorprende. Bueno, instituido para concientizar sobre la conservación de la especie, recordando el día de 1960 en que la primatóloga Jean Goodall ingresó por primera vez al Parque Nacional de Gombe. Busque este nombre, busque a esta profesional porque va a encontrar imágenes que son realmente interesantes. Hoy es el día del auxiliar de enfermería, conmemoración destinada a reivindicar y reconocer la labor fundamental de estos profesionales de la salud. Día del misionero, celebración nacional establecida en memoria del fallecimiento de San Francisco Solano. Ahí está. Bueno, esas son las celebraciones. Hay mucho más, pero tampoco vamos a perder tanto tiempo contándote todo esto. ¿Nos quedamos con música? Dale, porque el ranking 10x2 sigue ofreciendo lo mejor de la música actual.

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Este conteo está imparable, ¿no? Impresionante. Bueno, va subiendo un lugar en el día de hoy. Ayer dije, viste que está buena la canción, no sé, qué sé yo. No es de esas explosivas, pero tiene un no sé qué, ¿viste? Bueno, Diego Torres, Manuel Carrasco, en el puesto número 7, vas a quedarte.

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7: Es la hora 12:57 minutos.
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Bebé, bebé, ahí está, la T y la M. Luke Ra subiendo un lugar, cuánta energía con este tema. Puesto número 6 del ranking 10x2.

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1: ¡Estamos en las semifinales! ¡Argentina, carajo! ¡Entre los mejores cuatro del mundo! ¡Argentina semifinalista de la Copa del Mundo! ¡Un paso más! ¡Un paso más! ¡Hacia allá vamos! ¡Esperanos, Atlanta! ¡Ahí nos vemos, Inglaterra! ¡Soñando con el 19! ¡Estamos entre los mejores cuatro! ¡Argentina 3, Suiza 1!

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0: Nicovaldi produciendo, Bernardita.
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0: ¡Qué ganas de comerte! ¿Qué querés que te diga? Es así. Bueno, lo dice ella, María Becerra, Jere Klein, Lucky Brown, puesto número 4.
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Estás en el ranking 10x2 escuchando Cumbia Playera. Manuel Turizo con Emilia en permanencia en esta ubicación, puesto 3.

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0: La casilla es la número 2. Manuel Turizo dice, te hacen falta dos. Descendí un lugar, no te la puedo creer. Manuel Turizo baja un lugar y la duda ya empieza a nacer, porque como siempre no me voy acordando de las canciones que voy presentando, no sé, no las voy anotando tampoco, así que no tengo ni idea quién está en el puesto número 1, pero en un rato nos enteramos.
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Y sí, sí, tenés razón, no lo había presentado. Vuelve, vuelve al puesto número uno. Sube un lugar, Ricky Martin, Tini y Los Ángeles Azules. Puesto número uno, el más votado en Día Martes.

Encuentro de día martes. Gracias a todos. Gracias totales por habernos acompañado. Créanme que le hemos pasado muy, pero muy bien. Y mañana tendremos la oportunidad nuevamente de seguir presentándote estas canciones que realmente son maravillosas. De este ranking 10x2 que mañana en mitad de semana vuelve con más fuerza. Chau, chau.

0: bajamos la velocidad. Pero solo por hoy. 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
1: Es la hora 13:58 minutos.
2: ¡Hay tiro de esquina para Argentina!
3: Es una costumbre, el centro al primer palo, sobre todo para que vaya Alexis allí a peinarla, y lo logró.
2: ¡Va a pegarle Messi! ¡Viene el centro de Leo, se va abriendo arriba! ¡Argentino! ¡Gol! ¡Alexis! ¡Gol! ¡Argentino! A los 10, el centro del 10, el cabezazo del 20. ¡Qué lindo sería, decíamos! Anticipo bárbaro de Alexis, la puso en el segundo palo. ¡Arriba Argentina! En el arranque del partido, soñando y soñando. ¡Argentina 1! ¡Made in Paternal! ¡Lo hace Alexis! ¡Argentina 1! ¡Suiza 0! ¡Hasta que todo sea como lo soñamos! ¡Argentina de mi corazón!

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0: Esas palmas arriba, dale que arranca la fiesta. Ya estamos aquí a través de la radio. Bienvenidos a este día, martes 14 de julio de este año 2026, dando inicio a nuestro programa para todo el país, para Latinoamérica. Suena Estudio Mega en más de 500 emisoras desde la ciudad de Gobernador Virasoro, desde la provincia de Corrientes, en cadena para un montón de radios amigas. Bienvenidos. Hoy martes, con una muy buena selección de música, como siempre te tenemos acostumbrado acá a través de la radio, dejando un gran saludo para todas las emisoras, para todos los oyentes en diferentes lugares, en el norte, en el sur argentino, en el centro del país y también para los países vecinos: Chile, Paraguay, Bolivia, Ecuador, Perú, Radio Mundo España, Nicaragua, los amigos de Chiapas, México, Radio Tropical Aruba, toda la gente que nos están escuchando en diferentes lugares. Así que prepárate porque tenemos buena selección de canciones para compartir acá en Estudio Mega. Mi nombre es Matías Toledo, como siempre. Atención, porque te podés comunicar también y nos podés contar desde qué parte nos estás escuchando. Ahí a través del 3756-618227. Ese es el contacto que podés hacer acá con nosotros, dejar un audio. ¿Te animás a dejar un audio en el WhatsApp? Dale, 3756-618227. 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Bienvenidos, arranca el martes de la radio.

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Lista de emisoras que nos acompañan por diferentes lugares de la República Argentina. Gracias a la gente de Monte Caseros, a los amigos de FM Victoria 98.5 ahí de Magdalena, Buenos Aires, Radio La 1035 de Campana. En Jovita, Córdoba, también estamos ahí. Radio Exa en Formosa, 97.7. ¿A dónde más? Radio DJ, 99.3 de Quemuquemú, La Pampa. En Apóstoles, Radio Van News, 89.7. Ahí estamos saliendo en FM Sideral de General Pineo Chaco. En Monte Caseros, también saliendo en Monte Caseros. Por acá también tengo saludos a la gente de, Santiago del Estero, FM Popular, ahí estamos en Santiago del Estero, Monte Quemado. Resistencia Chaco, 100.5 FM Cersa, sonando de lunes a viernes con Estudio Mega. Siempre ahí nos están acompañando la gente de FM Cersa también a través de la frecuencia de la radio. Seguimos, hoy es martes, la semana recién está comenzando todavía. Tenemos mucho para compartir, mucho para disfrutar acá como siempre a través de Estudio Mega. En este 14 de julio, martes de este año 2026. Dale que seguimos.

0: muchas gracias por la invitación. Dios los bendiga.
1: ¡Qué placer! El aplauso para Luciano.

¿Cómo estás pasando este mes del amigo? El 20 de julio es el día del amigo. Así es, el 20 de julio es el día del amigo. A ver qué más por acá. El 19 se termina el mundial. Domingo 19 se termina el mundial.

0: Por acá tengo mensajes, tengo saludos a toda la gente que se va sumando y está ahí en sintonía de nuestro programa. Estudio Mega para todo el país y para gran parte de Latinoamérica. En AM Celeste 1570 de Tomás Gomenzoro, ahí por la zona de Uruguay, ahí estamos saliendo. Gracias a la gente. A ver, ¿dónde más? San Antonio Oeste, Río Negro, a través de la 89.9. Somos de Corrientes, de Paso de la Patria y Santo Tomé, Corrientes. Mirá, qué lindo. Gente acá de Corrientes, en el Paso de la Patria y de Santo Tomé. Y nos están escuchando a esta hora en San Antonio Oeste, Río Negro, a través de esta radio, 89.9. ¿Cómo anda la gente de Corrientes por allá? Qué lindo. Paso de la Patria y Santo Tomé. Ahí están en San Antonio Oeste, en Río Negro. Un abrazo grande. Villa de Soto, Córdoba, Argentina. Gracias a toda la gente de Radio Liberline BDS, que están ahí también con la sintonía de Estudio Mega. A ver, ¿qué más por acá? Sali Queló, están ahí escuchando la radio. Los amigos de Uruguay, Rivera, Uruguay, a través de Columbia FM 88.5. Y así es, en un montón de emisoras que estamos saliendo de lunes a viernes. 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

0: Dale que se mueve, dale que se mueve. Estamos en el bloque número 4, ¿sí? Bloque número 4. Tenemos un montón de laburo por acá para hacer un montón de grabaciones. Gracias a los dueños de radio que nos envían textos para grabar. Toda la semana estamos grabando acá en el estudio. Justamente eso es lo que hacemos. Grabación de publicidades para radios de todo el país. Así que ahí te podés contactar al 3756-618227 y podés consultar por grabaciones de publicidad para tu radio. Nos envías el texto y estamos grabando la publicidad que vos necesites. Último bloque de programa y ya venimos con la parte final de esto que es Estudio Mega, un programa que ya lleva 6 años emitiendo en el aire de todo el país y de Latinoamérica. Último bloque de canciones y ya volvemos con la parte final de este programa.
1: Arrancamos.

Prada, otoño, invierno. No, ya estamos en invierno. Estamos en el invierno. Ya quedó atrás el otoño. Estamos en el invierno. 14 de julio de este año 2026. Acá, como siempre, a través de la radio. Gracias a toda la gente. Gracias a todos los amigos, a los oyentes, a los comerciantes por estar ahí siempre en sintonía del programa, que lo hacemos de lunes a viernes. 60 minutos acá para todo el país y para Latinoamérica. Esto que es Estudio Mega. Desde la ciudad de Gobernador Virasoro, acá en la provincia de Corrientes, donde estamos nosotros haciendo el programa para todo el país. Un abrazo grande a la gente de Río Negro, allá por el sur de la República Argentina, que nos están escuchando. Pico Truncado, Santa Cruz, ¿cómo andan? Ahí están a pleno con la sintonía de la radio. Gracias a todos. Mañana estamos de vuelta. Mañana Tropicales Clásicos para compartir acá en este punto del día. Así que un saludo, que la pasen bien. Hasta mañana. Mi nombre es Matías Toledo desde Virasoro, Corrientes. ¡Chau! ¿Qué me pasa?

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1: Es la hora 15, un minuto.
2: Vamos Argentina, se viene Messi, se viene Leo, encara a Messi, pegale, pegale Leo, pegale Messi al arco, tapa por el arquero, tapó Kovel, buena Leo, le queda la pelota a Nico González, centro de Nico, domina el flaco López, quiere girar el flaco, la tiene López, insiste el flaco, juega hacia atrás, apoyate Nico, entrega para Julián y se les anima, la araña. ¡Golazo! ¡Arriba! ¡Imposible! ¡Donde pican las arañas! ¡Allí! ¡Araña venenosa! ¡Julián Álvarez! ¡Sí, Julián! ¡Sí, Julián! ¡Sí, Julián! ¡Sí, Julián! ¡A los 7 del segundo tiempo extra! ¡Un gol para el recuerdo! ¡Qué golazo hiciste, Julián! ¡Y un día tenías que volver, carajo! ¡Un día tenías que volver, Julián! ¡Qué gol! ¡Qué gol de Julián! ¡Argentina arriba! ¡Julián Álvarez! ¡Argentina 2! ¡Suiza 1!

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1: Es la hora 15:56 minutos.
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1: Baena, se equivocó Baena, se la regaló a Ulises, juega para Dembélé, le tiraba un caño a Cucurella, cerró las piernas a tiempo, le quedó a Baena, lo presiona bien arriba Koundé, viene tocando para Rodri, muy cerca de su área, sale jugando con la presión de Ulises, giró bien Rodri, tuvo mucha categoría, el toque vino para Ruiz, triangulando muy cerca de su arco está España, Rodri que maneja los hilos de su equipo, juega hacia atrás para Unai Simón, enganchó a Unai Simón, de largo se iba Mbappé, la hizo bien el arquero, pero peligroso, se equivocó. Cabeceando Barcola, le cayó a Rabiot. El toque vino hacia atrás para que Fran se arranque de nuevo.
2: Con cuánta categoría Rodri sale rápido con la pelota en la mitad de la cancha, pero también atrás, dentro del área. Incluso Unai Simón, la técnica de España para la primera tenencia de Francia ahora en este instante del partido.
1: Dos minutos tenemos del partido, de alta jerarquía, buscando la final. Acá está Mbappé, lo corría Dani Olmo, le ganó la pelota. La posesión de la misma y el toque vino hacia atrás para Laporte. Laporte para Dani Olmo. Todavía en su campo España, abriendo así le queda para Cucurella. Cucurella que viene jugando para Rodri. Qué jerarquía que tiene este muchacho. Para acá, para allá. Juega Rodri, la recibe de Dani Olmo, tirado a la izquierda, pero todavía en campo del equipo español.
2: Mirá dónde está Dani Olmo, que se suma a la mitad de la cancha y si tiene que bajar a la calle del 3 para cubrirle la espalda a Cucurella, el 10 pasa a la mitad de la cancha.
1: Pedro Porro, primera pelota que domina Lamine Yamal. En la marca estaba Barcola, va a tener marca escalonada seguramente con Digne por ese sector. Viene jugando para Ruiz, Ruiz para Lamine Yamal, le puso bien el cuerpo y le ganó Rabiot. El toque viene para Barcola, viene tocando de primera Barcola, arranca a toda velocidad Mbappé, se lo lleva, la arrastra Ruiz. Frenó de golpe, siguió de largo Ruiz. Otro enganche frente a la marca de Oyarzabal. Cómo hay marca sobre Mbappé y Lamine Yamal.
2: Sí, con los dos, doble y triple marca. Sí. Y enseguida tratan de ir en el cuerpo a cuerpo a chocarlo a Mbappé, a rozarlo para que no arranque.
1: Se equivocó Rabiot, por suelta el rebote de Baena le quedó a él. Viene jugando muy bien para Koundé. Koundé para Dembélé, jugó al medio. No llegó Ulises, le va a quedar a Lamine Yamal. Tiene un ritmo vertiginoso desde el arranque del partido. Cruza ya de medio juego. Lo está en la marca Tchouaméni. Se vino hacia adentro. Escapa la marca de Tchouaméni. También de Digne. La cruza hacia la izquierda. Viene dominando Baena. Baena que juega al medio. Acá está Rodri. Tres cuartos de cancha. Unos 10 metros en campo del equipo francés. El toque para Ruiz. Dominando Ruiz. Abriendo hacia la derecha. Allá está Pedro Porro. Adentro está esperando Dani Olmo. También Lamine Yamal.
2: Las transiciones hacia atrás que tiene Francia lo encuentran tanto a Tchouaméni como a Rabiot con mucho espacio en sus espaldas.
1: El que tiene la presencia se adelanta en la por, dominando la por, la deja para Baena. Pasó el ataque Cucurella, la perdió con Rabiot. Rabiot que le quería tirar un caño a Baena, cerró las piernas a tiempo y el rebote le queda a la por.
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1: La por que juega, Dani Olmo que domina. Por ahora se roban la pelota permanentemente.
2: Pero además lo hace muy rápido España. Nosotros a veces subestimamos el toquecito que parece intrascendente. Pero hoy además, mirá Dani Olmo cómo baja a la mitad de la cancha. Y todo España recupera rápido la pelota.
1: La tiene la por, juega para Cubarsí. Cubarsí para la por. Se metió en campo de Francia, le hizo una seña a Baena, que amagó irse, pero se queda. Está solito Cucurella, viene pelota para Cucurella. En campo de Francia, juega para la por, cuida la pelota España, no la regala. Acá está dominando Cucurella, picaba Baena, no se atrevió a meterle el pelotazo a Cucurella. Juega en corto otra vez hacia atrás para la por.
2: Es que no hay profundidad, mirá, otra vez la por, haciéndole la seña a Baena o a Cucurella, que se desdoblen para subir por la izquierda.
1: Ganó Koundé, le quedó a Dembélé, Dembélé para Mbappé. Acá Francia acelera, pasó Digne al ataque, lo persigue la misma mal, pero ya lo perdió. Pelota para Barcola, mano a mano con Pedro Porro, ganó Barcola, se metió en el área, situación de gol, sacaba el centro. Cruzó justo Cubarsí, pelota al tiro de esquina, se levanta de sus asientos el público francés.
2: Extraordinaria lectura de Cubarsí, que fue el que perdió la pelota en la mitad de la cancha, después tiró la diagonal y aprovechó la incomodidad que le hizo Pedro Porro para poder cruzar.
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1: Desde la izquierda y con zurda, Olis, está Upamecano, está Saliba, el centro que viene, rechaza de cabeza, la hizo bien retrasado para sacar la pelota, Cubarsí, ahí saque de arco y será para España, lo pudo Rabiot darle con buena dirección.
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2: No le gustó, no le gustó, me parece, al técnico, ¿no? Que le pegue Rabiot tan mal, ¿no?
4: Sí. Cubarsí tiene 19 años, juega en el Barcelona, debutó a los 16.
0: en el Barcelona, 2 goles en 128 partidos, en la selección solo 18 partidos. Alguno lo compara con Beckenbauer, me parece demasiado.
1: Para, te pido por favor, la que ya tuvo un quilombo el domingo con un periodista español. Pará, ¿cómo va a comparar con Beckenbauer, un pibe de 19 años? ¿Tiene futuro? Sí. Juega bárbaro, sí. Para compararlo con Beckenbauer.
4: No lo hagan calentar.
1: No, no jodamos, no digamos disparate, por favor. Martín querido.
0: No, por favor, Walter, yo simplemente te digo por lo que pasó el domingo.
1: Ah, porque vos escuchaste, claro. Querés seguir metiendo la mecha.
0: Siempre te escucho, Walter.
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1: Upamecano que juega. Va Koundé, lo persigue Baena, jugado dentro con Dembélé, otra vez para Koundé, rebotó en Cucurella. Cortó Rodri, le viene cayendo a Ruiz, hace la pausa Ruiz. Trata de tranquilizar España, no meterse en el vértigo que quiere meter Francia. El toque viene para Oyarzabal, retrasado. Juega de primera para Baena, todo el campo de España. Maneja con la circulación y el circuito de juego Rodri. La deja para Ruiz, se viene adelantando Cubarsí. Pelota para el chico de 19 años, se mete en campo de Francia. Perfiló bien la pelota, venía para la misma mal, le ganó Rabiot. Tocó hacia atrás, viene dominando y sale cuando sale y va. Juega por Upamecano. Upamecano la hizo bien para Olise. Se viene Olise, picó Mbappé, cortó justo. Cortó justo la pelota allí Laporte. Cuando se iba solito Mbappé, si pasaba la pelota de Olise. Pelota para Dani Olmo. No hay que perderle ni un segundo al partido. Juega por Lamine Yamal, amagando a Lamine. La deja para Dani Olmo. Enganchó, se quiere meter al área. Ganó muy bien.
0: No, falta.
1: Falta de No me pareció. De primera, digo, no me pareció. Vamos a ver.
2: Sí, en serio. De primera no parecía, porque parecía que había ido a trabar la pelota. Le quedó largo el control.
1: Y no fue penal por esto.
2: A Olmo. Y sí, no fue penal. Sí, fue falta. Lo pisa.
1: Pero digo, medio metro fuera del área.
2: Porque además le puntea justo la pelota. Pero se lleva todo, el pate y gol.
1: Lo pisa.
2: Sí, no, lo pisa. Pero le puntea a Rabiot primero la pelota. Pero termina pisando, cobra falta. Lo lleva muy cortito el árbitro al partido. Aunque no es un partido de roce, es un partido abierto.
1: Viene el árbitro, te digo.
2: Muy bien. ¿Es para Yamal?
1: Y sí, zurdo. Es para un zurdo. Hay que ver si lo dejan al pibe. Es para un zurdo. Está también Oyarzabal.
0: Están todos, Walter.
1: Y sí, pero o sea, es un tiro libre, digo.
2: Es muy cerca del área, no hay mucha distancia.
1: Medio metro.
5: Y fue amonestado Rabiot, el primero del partido. Sigue protestando Mbappé con el árbitro.
1: Sí, pero fue falta, ¿eh? Yo de una no me pareció. Cuando vimos la repetición se ve clarita. Aparte, el árbitro estaba a 2 metros de la jugada, ¿eh?
0: Baena bueno, también estaba vuelta.
1: Sí, pero le va a pegar el pibe Lamine Yamal, ¿eh? Sí. No se lo quita nadie.
0: 7 goles en 31 partidos para Yamal en la selección.
1: La pregunta es, ¿le dará rosca para que pase la barrera y se meta en el palo izquierdo del arquero que armó la barrera sobre su palo? ¿O le pegará al palo del arquero? ¿Viste cómo le pega a él? Le pega con una sutileza al palo del arquero bien arriba.
4: No hay distancia a lo que dice Oyarzabal.
1: Bueno, está parado Lamine Yamal, está Baena, yo creo que al pibe, al morochito, no se lo quita nadie. Hablando el árbitro de El Salvador con un jugador español. ¿Qué pasó?
4: Se acabó el
0: aerosol.
1: El aerosol, sí, le cayeron otro aerosol.
0: Se terminó.
1: Bueno.
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1: Bueno, está Lamine Yamal. Preparo la garganta, Coco.
2: Prepará. ¿Trajiste balas?
1: Siempre. Porque te digo que es un tiro libre. Si le pega bien, es tiro libre de gol esto, ¿eh? A centímetros del área. No fue penal de casualidad. Va Lamine Yamal. Corta carrera. Le pegó Baena. Pegó la barrera. No le pegó Lamine Yamal. Le pegó Baena. Le quedó a Lamine. Sacó el centro con zurda. Segundo palo. Peinó la pelota a Koundé. No desaparece el peligro. Le viene cayendo a Ruiz. Acaba el centro. Pegó en la colita de Koundé, que se dio vuelta y será lateral. Qué manera de desperdiciar un tiro libre.
2: Es que intentaron sorprender. Por el otro lado le pegó un derecho. Le pega a Baena por afuera de la barrera. Después en el rebote fue Lamine Yamal. De todas maneras, bueno, para mí no había demasiada distancia con la barrera. Intentaron la sorpresa sabiendo que todo el mundo esperaba a Yamal.
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1: Pedro Porro, que metió el pelotazo largo, el hombre de Tottenham, compañero del Cuti Romero. Sale y domina Miñón, jugando a Miñón. La deja para Saliba, el toque para Suamaní. Suamaní toca para Miñón, mete pelotazo largo sobre la izquierda. Viene dominando absolutamente solo Rabiot. Se mete en campo de España, mete a la diagonal Barcola. Se la pide Mbappé en corto. Acá juega con Mbappé. Otra vez con Rabiot. A la marca. Venía. Mirá dónde está Oyarzabal, como si fuera un 4.
2: Tal cual. No, todos bajan. Todos bajan. Por eso yo te decía, hay un buen trabajo en la mitad de la cancha de Olmo. Oyarzabal baja. Pero además no solamente bajan, recuperan rápido la pelota.
1: Upamecano, dominando Upamecano, hizo una seña con el brazo. El toque vino hacia atrás para Tchouaméni. Tchouaméni abría sobre la izquierda para Saliba. Se viene adelantando el hombre del Arsenal. Otra vez para Tchouaméni, el jugador del Real Madrid. Se viene adelantando. Anillo central que reaparece hoy en lugar de Kone. La deja para Upamecano. Mete pelotazo largo. La va a buscar a toda velocidad por la derecha. Llegó tarde de Koundé. Saque de arco y será para España.
2: Le picó justo la pelota y ahí aparece Laporte chocando cuerpo con cuerpo, hombro con hombro. No solamente es técnica España, le está proponiendo en algunos roces justamente eso, la parte física que no le gusta tanto a España, a Francia.
1: Tanque, ¿qué pasa con el mate y Arsenal?
6: Está ganando el mate, 1-0, arrancó el segundo tiempo.
1: El Cali y excursionistas,
6: 0-0.
1: Ya seguimos, la viene dominando Baena. Los persiguió prácticamente hasta el área de España. Upamecano como si fuera el 9. De media vuelta la tiró larga, la baja Ruiz de cabeza para Dani Olmo. Aparece Rabiot que está haciendo un trabajo bárbaro, volviendo permanentemente. Pelotas atrás para Miñón. Se quejaba de la pierna arriba, Rabiot.
2: No solamente la pierna arriba, sino Upamecano. Le hablaba Upamecano que se fue allá hasta el área rival.
1: Claro.
2: A perseguirlo a Baena y dejó toda abierta su calle.
1: Exactamente, le dije que apareció como 9.
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1: 13 minutos, todavía no aparecieron los pistoleros de Francia arriba, pero recién comienza esto. Viene dominando Digné, la deja para Barcola, la viene a buscar Mbappé. Vértice de área, muy cerquita del área de España. Viene amagando Mbappé, sacó el centro a la derecha. Se le fue demasiado largo, que no se diga Mbappé. Lo mal que le pegó, saque de arco.
2: Lo que pasa es que está apurado porque rápido ya tiene la marca de los españoles. Tiene dos encima rápidamente y España además está recuperando rápido la pelota. No tarda demasiado en volver a tener la tenencia del balón, por eso se apura Mbappé.
5: Y en relación a eso, Deschamps le pide tranquilidad a sus jugadores y a Olise que esté más cerca de la pelota, Olise.
1: Acá está Koundé, salió mal una en Simón, la deja para Olise, perdió Olise, que no está bien, le ganó Ruiz.
2: Al toque se la recuperan.
1: El toque viene para Dani Olmo. Dani Olmo que viene jugando para Oyarzabal, tirado atrás por el sector derecho. Jugando con Pedro Porro. De Pedro Porro viene para Cubarsí. La deja para Rodri. Complicado Rodri. Tuvo que retroceder y tocar hacia atrás para Laporte. Abriendo para Cucurella. Oyarzabal está muy atrás. Toquetea en el medio y sin peligro España en este segmento del primer tiempo.
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1: La por para Cucurella, se adelanta Cucurella, busca la pared con Baena. Amagando Baena frente a la marca de Dembélé que lo persigue. Juega hacia atrás, el toque viene para Ruiz, dominando Fabián Ruiz, el hombre del PSG. La deja ahora para Rodri, lo marcaba Olise. Alcanzó a jugar para Pedro Porro, Pedro Porro para Lamal. Hubo falta de Olise sobre Rodri, sobre el tobillo. Llegó tarde. Tiro libre y será para España. Línea recta al arco que defiende Miñón.
2: Incómodo Francia porque le mueve y le mueve la pelota con muy buena técnica a España, tal cual lo que todos conocemos, pero además se lo mueve rápido. Entonces está llegando tarde a los cruces. Ahora Olise, antes lo había sido Rabiot. Por eso me parece que está totalmente incómodo y apurado Francia en esta versión a la cual lo lleva España.
1: Si la otra fue amarilla por el pisotón, esta
7: peor, Walter.
1: Esta fue peor, Con los tapones fue arriba, arriba el tobillo.
2: Tal cual, era para amarilla.
1: Sale jugando la por en el tiro libre, 15 minutos. La deja para Cucurella, se viene frenando Coco, pelos al viento. El toque viene otra vez hacia atrás para la por que se adelanta. Está como si fuera un número 10. La deja sobre el medio para Ruiz, la maneja Ruiz, la cambió hacia la izquierda para Baena, bien abierto. Mano a mano con Koundé, se vino hacia adentro, sacó el centro, pegó en Koundé. Y aparece para tocar de primera Olise, de Olise para Dembélé. La tiró larga, atención que va Mbappé. Está Mbappé mano a mano con Cubarsí. Pasó Mbappé, sigue Mbappé, le va a pegar de derecha, lo taparon justo. Toca para Dembélé, Dembélé que viene abriendo sobre izquierda. Domina la pelota, ahora la hizo muy bien. Barcola, Barcola, para Olise, sacaba el centro. Ahí rebote y estilo de esquina. ¿Cómo salen los pistoleros? ¿Con qué velocidad?
2: Recuperó rápido la pelota Francia. Francia con un pelotazo muy cruzado, muy largo, muy preciso también de Dembélé. Sin dudas, extraordinario lo que hizo después la aceleración de Mbappé. Ahora, date cuenta que ni bien Mbappé controló la pelota, había tres de España.
1: Vino el tiro de esquina, viene dominando el centro de Dembélé. La vino bajando Oyarzabal como si fuera un defensor más. Se queja Dembélé, no sé de qué. Viene para Dani Olmo. ¿Una mano?
5: Sí, sí.
1: No lo vi, Se le fue la pelota larga. La quiso recibir la Lamine Yamal, será lateral para Francia en sector de España.
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1: Upamecano juega para Koundé. Aparece como si fuera extremo derecho. La deja para Dembélé atrás. Dembélé para Rabiot. Rabiot que toca de primera para Olise, que está jugando prácticamente de enganche. El toque para Upamecano. Upamecano para Olise. Olise que va bien a la derecha para Dembélé. Lo va a encarar primero a Baena. Lo espera Cucurella para acá, para allá. La pisa. Indescifrable. Quiere llegar hasta el fondo. Sacó el centro de derecha. Le va a caer a Barcola. Está dentro del área, busca el espacio, no pudo y tocar hacia atrás para Digne. Dominando Digne, el toque para Tchouaméni, sacó el centro al área. De cabeza, viene despejando. Retrasado estaba Laporte, pelota lateral y será para Francia.
2: Qué bueno lo de Pedro Porro, porque le enganchó Barcola y ya sacaba ese remate muy a lo Julián Álvarez el otro día, cruzado, fuerte, alto. Lo tocó en el hombro, lo desestabilizó y no le permitió nunca sacar la pelota.
1: 17 minutos del primer tiempo. Francia 0, España 0. En esta semifinal, buscando el boleto a la final. Mañana Argentina-Inglaterra. También transmisión de Radio La Red, como todo el Mundial. La radio líder del Mundial. Rabiot que no puede, recuperaba Dani Olmo. Rodri que toca hacia atrás para Laporte exigido. Y Laporte que viene enganchando cuando parecía que se le iba a dar a Unai Simón. Sale con mucha tranquilidad el hombre del Atlético Bilbao, dominando el zurdo. La deja para Ruiz, otra vez para Laporte.
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1: Acá está Cucurella, el tándem por la izquierda con Baena. Como pasa en Francia con Digne jugando con Barcola o Dembélé jugando con Koundé. Son sociedades que se forman en la cancha. Se viene adelantando Laporte, la deja para Ruiz, juega Ruiz, filtró bien para Cucurella, lo cruzó Upamecano, oh, le tiró, no el camión, la carrocería también, camión, carrocería, todo. Saque de arco, será para el equipo de Deschamps.
2: Bueno, buena jugada por parte de España, porque vos fíjate que distrae, Cucurella arranca la jugada y después parece que se pierde en tres cuartos de cancha. Cuando le tira el pelotazo Fabián Ruiz, ahí justamente ya estaba tirando la diagonal de adentro hacia afuera Cucurella.
7: Walter, vos sabés que España hace 36 partidos que no pierde en los 90 minutos. Desde que está De La Fuente lleva 45 partidos, 36 victorias y solo 3 derrotas.
1: Chicho, se paró Didier, ¿eh? No creo que se haya parado porque está feliz.
5: No, por primera vez en el partido a los 18 se puso de pie para dar indicaciones. Las dos fueron para los mediocentros, para Tchouaméni y para Rabiot.
2: Claro, ahí hay un gris, sobre todo cuando le tiene mucho la pelota o Rodri o Fabián Ruiz. Y es muy difícil porque le maneja la pelota a la mitad de la cancha y a partir de allí genera España. Lo que no tiene España es lo que tiene Francia en este momento.
1: No es ni blanco, no es ni, negro. Blanco ni negro.
2: Exacto. Obviamente porque hay dudas. Porque gris trata de aprovecharlo con Dani Olmo también.
1: Acá viene Dani Olmo a propósito. El platinado juega para Laporte. Uno de los que más tocó la pelota en España creo que fue Laporte junto con Ro. Se pasamos ya Yarzábal. Aparecía Digne. ¡Epa! ¿No fue penal? ¡Penal de Digne! ¡Se lo comió a la Villa mal! Estaba de espalda, la pierna arriba y el árbitro no dudó. Sí, Didier. Levantó la pierna, no lo vio, se lo comió a la misma mal. Y el árbitro dijo, sin dudar, penal para España.
2: En una jugada de tenencia que arranca en Olmo, pasa y aparece la Minja mal como un fantasma.
1: Es penal, acá la China. En el muslo, la
2: pero
1: pierna.
2: Pero además le erra la pelota. Es muy grotesco lo de Digne. Francamente, es muy grotesco porque miraba.
1: La mil.
2: Qué bárbaro, qué penal más tonto.
1: ¿Quién va a protestar? Puede.
5: Deschamps se levantó, protestó cuando le mostraron la imagen, no. Se sentó de nuevo.
2: Ahora, no. Chicho.
1: Lo que pasa es que no lo ve venir, está de espalda, aparece como un fantasma y como dice Coco, ni siquiera le acierta la pelota.
2: Claro.
1: Y le pega la Coco, pierna de la misma mano.
5: No parece una semifinal entre dos potencias.
2: No, porque la verdad creo que no lo hacemos eso ni en el barrio, nosotros ni en la esquina.
1: Muy infantil, muy infantil.
2: Muy infantil porque además miramos la pelota y tiró el
1: zurdazo,
2: remate, el zurdazo.
1: Izquierda.
2: Antes que baje la pelota.
5: Che, bien el árbitro, ¿eh?
1: Muy
5: la
1: bien.
5: Vio las dos.
1: Muy bien.
5: Muy bien, ¿eh?
2: Con
5: muy
2: esa
1: bien
2: carita
1: en las
2: el árbitro,
1: dos.
2: Bien.
1: No, Walter. Muy bien. Bueno, este árbitro, yo dije ya el currículum, ¿no? Lo conté antes de empezar la transmisión. Es árbitro del 2018 de la FIFA. Estuvo en la Copa Mundial de Clubes dos veces, 2022-2025. Copa Mundial Sub-20. O sea, tiene antecedentes.
7: Tiene la pelota abajo del brazo. Ahora el que está parado en el punto del penal es el 10, Dani Olmo. Veremos quién le termina pegando, Walter.
1: Y viste que últimamente es una moda. Sí. Las modas, viste, agarran sí. La pelota a uno y le pega a otro. Sí. Bueno, Ahí Oyarzabal, bueno, le va a pegar Oyarzabal, creo.
7: Oyarzabal, sí, es el goleador de España en este Mundial con 4 tantos.
1: Bueno, acá está Oyarzabal, que ya acomodó la pelota. Le va a hablar el árbitro, Millón. Se refriega las manos. Un penal que no existe para ningún tipo de discusión. Clarito. Oyarzabal, 22 minutos. Millón bajo los 3 palos. Se concentra Oyarzabal, el goleador de España. Le va a pegar a la pelota, 21, la gran chance para España. El partido era parejo, llega Oyarzabal, se viene el alarido. ¡Oyarzabal! ¡Gol! ¡Gol! ¡Gol! ¡Gol! ¡Gol! ¡Gol! ¡Gol! ¡Gol! ¡De España! ¡Alto arriba! Sobre el palo izquierdo se arrojó Millón ahí, pero la justeza del remate, la potencia de Oyarzabal hace que sea imposible para el arquero francés. Y España a los 22 minutos del primer tiempo con su goleador. 5 goles ahora en este Mundial. Oyarzabal, el hombre de la Real Sociedad, gana España 1-0 a Francia en esta semifinal.
2: La figura que faltaba, porque se anota con 5 goles, no tiene tanta vidriera, tanto marketing, tanto nombre como otros, pero se anota con los 5 goles un penal pateado de una manera extraordinaria, porque se lo tira a media altura, pero con el efecto y la potencia justa para que se vaya abriendo, pega en la pared del arco sobre el palo izquierdo. Como decía Walter, el mejor momento de España, le manejaba la pelota, había sufrido un par de contras de parte de Francia, pero claro, le faltaba ser presente dentro del área. Lo fue con Yamal y ahora Oyarzabal cobra. España tiene argumentos para poder parar a Francia.
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1: Bueno, se viene la rehidratación. Mirá qué tiempo tenés para comentar lo que estamos viendo, Coco, querido, en Radio La Red. Gana España 1-0.
2: En el momento justo se para el partido a favor de España. ¿Por qué no también a favor de Francia? Para poder resetear, para que todos miren a Digné y le digan, ¿qué hiciste, macho? ¿Qué hiciste pegándole así, no a la pelota, sino además pegándole a Lamine Yamal? Todavía no apareció el día Yamal, pero ya fue determinante, por lo menos en este penal. Es el partido que vinimos a ver, es el partido que imaginábamos, la tenencia total de la pelota por parte de España, la verticalidad por parte de Francia, pero a mí, por lo menos, en estos 24 minutos iniciales, a mí me resulta muy admirable la tranquilidad con la que maneja la pelota España y la tranquilidad con la que las transiciones defensivas, cada vez que tiene la pelota Francia, se reposiciona para no darles opciones. España no le da opciones. Todos subestimamos el ritmo cansino de España, el toquecito de pelota. Pero es desgastante el toque de pelota porque corres detrás de la pelota y cuando la pierden, es muy buena la predisposición física que tiene España para recuperar rápido la pelota. Es verdad, el gol vino de un regalo de Digné. Apareció Lamine Yamal, le pegó el número 3, el lateral zurdo, una patada adentro del área a Yamal, la termina de cobrar Oyarzabal, pero es hasta acá un partidazo en el cual por ahora apareció solo España.
7: Walter,
1: sí.
7: Oyarzabal es el 5º gol, como te decía, en la Copa del Mundo le había marcado 2 Arabia Saudita, 2 Austria en fase de grupos. Hoy el 5º para Oyarzabal, que tiene 29 años, 1,81 m, juega en la Real Sociedad, es administrador de empresas, 30 goles en 60 partidos con la selección, 18 en los últimos 20 partidos en la selección.
1: Mientras se están rehidratando los jugadores de Francia, de España, el saludo para mi amigo y amiga de GoTransfer, me está escuchando con su tío, para Gustavo Palmer, asiduo, escucha de Radio La Red, de todos los programas, de todas las transmisiones, abrazo grande para ellos. Mirá, mi hija salió a correr mientras escucha el partido, le mando un besito ahí, vi.
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5: Walter, ¿eh?

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1: Gran artista Mbappé, ¿no?
2: No, bueno, ahora obviamente va a tratar de embarrarse un poco la cancha. Yo creo que es eso lo que va a tratar de hacer.
1: Pero acá finge una falta, llega limpia la pelota Cubarsí, llega limpia la pelota.
2: Sí, Cubarsí ha tenido hasta acá, salvo un par de jugadas que lo pasó en algún giro Mbappé, ha tenido buena lectura para la segunda jugada. Sabe que tiene la cobertura de la puerta atrás o que viene Rodri desde la mitad de la cancha. Ahora, sí lo que sabe es muy bien la lectura para ir a la segunda jugada, para tirar la diagonal. Atención.
1: Saliba. Sí. Saliba, ¿eh? Solito, se tiró al piso solito. Uy, no puede
2: me
1: seguir.
2: Me tiró,
1: dijo. Ya te digo, me tiró, dijo. No, ya está, ¿eh? Cuando se sientan en el piso, tienen un tema muscular, casi siempre.
3: Ay, la cara de Deschamps, no y lo bueno, puede creer.
2: Y bueno, no viene bien la cosa.
3: Y claramente...
2: Ahí va a ir la Croa, ¿no?
3: Y va a meter un cambio, sí, Coco.
1: Si no puede seguir.
3: Porque no va a poder continuar. Pierna izquierda de Saliba, el número 17, solito. Tchouaméni hace la seña del cambio. Se va a venir la primera modificación del partido en Francia.
1: Yo creo que es la Croa.
2: Sí, es la Croa, jugó el tercer partido, aquel frente a Noruega, que Noruega puso todos los suplentes, sí, claro. Y ganaron 4-1. Bueno, ahí jugó la Croa de titular.
1: ¿Dónde juega la Croa? ¿Dónde está jugando?
3: ¿Cómo, Walter? Repetilo,
1: ¿dónde está jugando la Croa?
3: Bueno, la Croa está jugando, para que no lo encuentro en la planilla, que lo tengo por acá, juega en el Crystal Palace, en Inglaterra.
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3: Bueno, la cancha entonces, Walter, Coco, el número 26, la Croa, como les dije, juega en el Crystal Palace. Mide 1,92 m. Epa. Afuera Saliba, que también queda fuera del último partido del Mundial. Sí. Veremos cuál es, ¿no?
1: Bueno, fíjate vos, en 4 o 5 minutos se le pudrió toda Francia, ¿no? Sí. El gol, la lesión de Saliba.
2: Bueno, pero esto es lo que nosotros... Por eso yo decía hoy a Gustavo Jarroch en nuestra previa. Nosotros obviamente sufrimos por las urgencias nuestras. Todos tienen urgencia, ¿eh? Todos tienen urgencia, todos tienen problemas, todos tienen contusiones, todos tienen contracturas. Y además, en un partido con España, tenés que estar muy bien físicamente, ¿eh? Por esto que decíamos en el arranque del partido. Te mueve tanto la pelota que te desgasta. Es más o menos como cuando pones un pollo al espiedo. Da vuelta, da vuelta, da vuelta. Cuando te avivaste, está cocinado, ¿eh? Y acá pasa lo mismo, ¿eh?
1: Acá Olise, falta de Cucurella, topetazo. Lo van a amonestar, sí, al melenudo.
4: El primer amonestado en España, sí, Cucurella, el hombre del Chelsea.
1: Qué innecesario, estaba sobre la banda lateral. ¿Para qué comete esa falta?
2: Porque le están haciendo el roce físico también. Algo que tampoco ha sufrido en el Mundial Francia. Vos fíjate, mirá, le fue con todo abajo. Le fue con todo abajo.
1: Sobre el costado.
2: De todas maneras, yo te voy a decir algo. Estas son las tarjetas amarillas que yo digo, si te la tenés que ganar, gánatela, ¿eh? Gánatela. Salvo la falta táctica o una contra, pero gánatela porque Olise te pisa la pelota, te pisa la pelota. Le iban a hacer el 2-1 con Dembélé y fue y cortó. Arriesgarse a una tarjeta amarilla.
1: Dembélé y el tiro libre. Está la Croa al arco directo. Sari domina una in Simón.
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1: Cubarsí, agarró la lanza Cubarsí. Se encerró sobre el lateral, pero lo ganó. Porque la pelota rebota en Diñé. Será para España unos 5 o 6 metros en campo del equipo francés.
4: Cucurella, Walter, te decía, jugó en el Chelsea en la última temporada, pero ya tiene todo arreglado para
1: jugar Barcelona. En el Real Madrid.
4: Sí, sabía. Exactamente. Un gol en 30 partidos Cucurella en la selección.
1: Pedro Porro juega para Cubarsí. El pibe de Barcelona la deja para Unai Simón. Ante la presión de Mbappé, pelotazo largo sobre el campo de Francia. Rechaza de cabeza la Croa. No puede dominar Olise, que no está bien. Viene dominando y recuperando a Dani Olmo, abriendo sobre la izquierda para Baena.
2: Qué partido Dani Olmo, ¿eh? Qué partido, porque lo vemos que es el enganche, que es el tercer delantero, pero baja y recupera de 5.
1: Dominando Rodri, se tira atrás Oyarzabal. Por la derecha está Lamine Yamal, que todavía no apareció en toda su dimensión. La deja para Baena, que se vino de la izquierda a Merlo. Perdió con la marca de Rabiot.

0: Juega de primera para Barcola, se equivoca Barcola. Te digo que Barcola es candidatazo en el segundo tiempo para que entre Doué, como está jugando.
1: Tal cual, es cierto. Ha tenido muchas imprecisiones, pierde mucho la pelota, regala mucho la pelota a España en el medio. Pero España sigue con el movimiento de pelota, lo desgasta por ahora a Francia.
0: Toque y toque España, se viene Dani Olmo como puntero izquierdo, jugó para Cucurella, se metió al área, sacó el centro, rebotó en Upamecano. Recupera Dani Olmo, que está haciendo un partidazo. Ahora le gana Upamecano, la tira hacia el lateral, ante la presión ahora de Dani Olmo, y será para España.
1: Y lo obliga a Upamecano a la desesperación, a sacar la pelota lateral.
0: La hizo Cucurella, viene para Dani Olmo, otra vez para Cucurella. Jugando hacia atrás, sobre la banda ahora, izquierda está Rodri. Juega para Laporte. Ya tenemos 33 minutos del primer tiempo. El toque viene para Ruiz. Adelante el zurdo. En corto para Dani Olmo. Amagó pegarle al arco. Le pegó al arco nomás. Mal perfilado, mal parado. Que podía haber salido. Arriba del horizontal.
1: Y todavía no aparece Yamal en España, ¿eh?
2: Dani Olmo, si tiene 28 años, él salió del Barcelona, a los 16 años se fue a jugar al Dinamo Zagreb, luego volvió al Leipzig de Alemania, y bueno, y ahora lo volvió a comprar el Barcelona, 12 goles en 56 partidos en la selección.
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0: No andan bien los pistoleros, la perdió Dembélé, juega Bain hacia atrás, era Oyarzabal, perdón, que estaba retrasado, la deja para Laporte, Laporte que se viene ahora apoyando a su arquero Unai Simón, mete pelotazo largo, la va a buscar ahora a toda velocidad, Bain le ganó Upamecano, ¡oh! Le pegó de derecha desviado, no se comprendieron. En la salida, cuando había posición adelantada, entre Upamecano y el arquero Miñón, estaba adelantado, pero qué error de los dos.
1: La primera vez que sale largo, ¿se acuerdan cómo hacía frente a Suiza el Diego Martínez? La primera vez que sale largo, Unai Simón le gana en el cuerpo a cuerpo Upamecano, que parece imposible, parece King Kong. Sin embargo, le pone el cuerpo, lo desestabiliza y le termina ganando. Era posición adelantada, es verdad, pero son pequeños mensajes de España,
0: Hay tiro libre para Francia, la marca sobre Olise, la tiene complicada Chicho, el amigo, ¿no?
4: Pensativo, habla con Stefan, su ayudante de campo, pero no da indicaciones por ahora.
0: Juega la Croa, el toque sobre la izquierda para Digné. Digné que mete pelotazo largo, frontal para Barcola. Pedro Porro que devuelve de cabeza. La misma mal que viene ganando de cabeza sobre Rabiot. Le quedó la pelota a Ruiz, la tira larga para Baena.
1: Otra vez largo, ¿ves?
0: ¿Te pareció falta algún dedo? A mí no.
1: No alcancé a verla.
0: Se queja Baena.
1: No alcancé a verla, pero otra vez largo, ¿ves? Le están tirando a la espalda de los centrales.
0: Tchouaméni que sale jugando. La deja ahora sobre la derecha para Koundé. Koundé para Tchouaméni. Todo en el anillo central. Se viene el trotecito al mediocampista francés que reaparece hoy. La deja para Lacroix. Lacroix para Digné. Está esperando sobre la banda. Bien pegado a la banda Barcola. El toque otra vez atrás para Lacroix. No encuentra el camino arriba Francia, ¿eh? 35 minutos. No recuerdo una jugada de clara de gol, ¿eh?
1: Es muy inteligente lo que hace España. Le cierra la línea de pase. Entonces, ante la posibilidad de tener la pelota, se la da a los centrales Francia. No tiene línea de pase. Lo de arriba también marcado. Y los del medio están incomodados.
0: Tchouaméni que recibe de Upamecano, que bien para Dembélé, falló la misa mal, abre para Barcola, a ver esta, espera Mbappé, mete la diagonal a Olise, viene amagando Barcola, se metió en el área, enganchó, otra vez le pegó al arco, ¡oh! Arriba del horizontal, se amacó dos veces y sacó el derechazo desde el borde del área, esta vez llegó el equipo de Didier Deschamps.
1: Mirá cómo lo miran a Yamal, porque es Yamal el que pierde la pelota, lo compromete a Pedro Porro y compromete la mitad de la cancha. ¿Qué genera en Francia esto? El uno contra uno. Esto es lo que no quiere España. El uno contra uno, en este caso contra Rodri, en este caso contra Pedro Porro. La pelota se fue arriba, pero la perdió Yamal.
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0: La tiene Baena, luego de un taco espectacular de Oyarzabal. El toque viene para que domine Ruiz, viene escapando la marca de Olise. Encara a Ruiz, lo largó Olise, no lo persiguió. Viene pelota para Dani Olmo, se acerca al área, lo marcó Rabiot. Recupera Ruiz, le quedó a Pedro Porro, amagó, le pegó. ¡Oh! Uno, porque se fue lejos. Por arriba, saque de arco y será para Francia. Llegaron los dos en menos de un minuto, mi querido Coco.
1: Es verdad, pero en esta me parece que se termina apurando Pedro Porro, porque no tenía pase para Yamal, que hubiese sido la lógica, pero tenía pase para atrás, para reiniciar la jugada.
3: ¿Qué cobró? Cobró penal, ¿Qué cobra, sí, referí? No, no. Bueno,
0: ya sabes.
3: No, mirá bien, está indicando que le des vagoneta a tu mascota, Walter. Porque para jugar.
0: Perdóname, la regaló Miñón, está confundido Francia, recuperó Baena, Baena para Rodri, media luna, jugó para Yamal, el taco de Dani Olmo viene para Rodri, si el gol es un golazo, le pegó Ruiz afuera. Le pegó Ruiz afuera, si era gol era un golazo. Con taco incluido en la misa mal, una pelota que salió mal Miñón y casi, casi España factura.
1: Cátedra de técnica, de táctica, de movimiento, de triangulación, de coberturas. Cátedra está dando España, por lo menos en estos minutos. Yamal le quedó para la derecha. En lugar de pegarle, intentó el pase en profundidad, pero le está pegando. No sé si decir un baile. Cristina, ¿eh? No sé si decir un baile. No, pero
0: era un golazo.
1: Le está demostrando cómo se juega al fútbol a Francia.
0: Era un golazo, si era gol con tanto incluido en la misa mal.
1: Era un golazo, la verdad era un golazo.
0: Ruiz, yo pensé que la había tirado afuera, rebotó en el pie de Diñé. El tiro de esquina que viene, primer palo, la creo que viene cabeceando, pelota que queda viva, la saca Rabio de cabeza, insiste España que está mucho mejor. Viene para Ruiz, Ruiz saca el centro al segundo palo, la va a buscar Baena, va a llegar con Diñé. Está llegando Baena, tocó hacia atrás Baena, la hizo bien para la misa mal. Lo está esperando Barco Lai, si lo pasa lo espera Diñé. Pasó entre los dos, ganó Diñé esta vez, sacó el centro, pegó en Diñé, corre para mí, ¿eh?
4: Pero era falta.
0: El árbitro cobró, ¿qué cobró? ¿Falta?
4: Falta de Yamal.
0: ¿Falta de la misa mal?
1: Cuando se quiso sacar uno de encima.
0: ¿A Diñé?
1: Sí, exactamente, lo marcaban entre dos, mirá dónde Barco lo mete Lai a Diñé. Barco Lai. Mirá dónde lo mete a Barco Lai. Barcolá trata de ir en la ayuda de Diñé.
0: Falta. No me falta.
1: Me parece que lo roza un poquito.
0: No, nada.
1: Nada.
0: La saca Diñé el corner.
1: Bueno.
0: Por eso se agarraba la cabeza la Millamán.
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1: Perdóname, pero vos sabés que sigo mirando, sigo admirado del juego de España. España expone a Francia a tener que tener técnica. Y el que no tiene técnica no cuenta en este partido. Vos fíjate que volvieron a presionarlo a Miñán, el arquero, y el arquero la revolea, ¿eh? Son viandazos para arriba. No sabe salir con los pies, Miñán.
2: Vos fíjate, Walter, Coco, que el Tano Ancelotti, el técnico de Brasil, dijo en la previa: va a salir campeón del mundo el que mejor se defienda. Bueno, España es el equipo que menos goles en contra tiene en todo el mundial. Uno solo se lo marcó Bélgica en cuartos de final.
0: Diñé viene jugando para Mbappé. Levanta la cabeza Mbappé. Tocó para Rabiot. ¿Qué cobró?
4: Offside.
0: ¿De quién? De
4: volvía Mbappé.
0: Bueno. Tiro libre será para España. Estamos en Radio La Red, la radio líder del fútbol. Con el mundial estaba adelantando Mbappé. Mañana Inglaterra-Argentina, desde muy temprano. La otra semifinal por ahora. España se está metiendo en la final. 40 minutos del primer tiempo, gana 1-0.
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0: 40 minutos del primer tiempo y Coco Ramón les explica a todos los amigos de la red después de esta jugada. La baja Mbappé, pelotazo de Upamecano, viene girando vértice de área cuando estaba en offside de nuevo.
1: Otra, esto es desesperación de Mbappé.
0: Bueno, tenés tiempo para comentar porque este 1-0 de España sobre Francia.
1: Porque le está dando una cátedra de fútbol, de coberturas, de técnica, de táctica, de cómo manejar la pelota, de presión, de raspar, porque te raspa España, ¿eh? Te raspa, ¿eh? Raspa con sutileza, no es Paraguay, pero te raspa con sutileza, la sutileza justa y necesaria para incomodar a una Francia que ahora en las dos jugadas consecutivas lo tuvo Mbappé en posición adelantada. Desesperación total. Te presiona tanto y te desgasta tanto que tenés que tener técnica para manejar la pelota. Primer tiempo fantástico de España, una cátedra de fútbol.
0: Oyarzabal juega para Rodri, el toque hacia adentro para Ruiz, descansa en la por, la tiene Cucurella, toca y toca España, lo desgasta Francia, como dice Coco, los pistoleros todavía no aparecieron, pero siempre tienen el dedo en el gatillo. Pelota que viene para la por, dominando la por, está esperando Cucurella. Levanta la cabeza, tiene paciencia, juega en corto, otra vez con Rodri, otra vez para Laporte, Laporte viene ahora para Oyarzabal, el laburo de Oyarzabal, ¿eh? Juega de 9, de 5, de 10.
1: Olmo también, tremendo, mirá dónde está Olmo.
0: El toque para Ruiz, la tiró larga para la misma mal y de cabeza Diñé, esta vez no falla y se apoya en Miñón.
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0: Perdóname, se la lleva Rabiot. Jugó para Mbappé. Acá salió el arquero. Pegó el Mbappé. Bien, Unai Simón. ¿Cómo leyó la jugada? Se iba solito Mbappé rumbo al gol.
1: Pero era más rápido que Mbappé, Unai Simón.
0: Ah, tremendo lo que
1: no
0: salió.
1: No teníamos a Unai Simón en este rubro. Extraordinario. Salió por lo menos 10 metros después del área grande a barrerlo a Mbappé, que ya había bajado la cabeza y que lo encaraba.
0: Y hay tiro de esquina para Francia. Con Francia puede estar jugando mal, pero no puede ni pestañear.
1: Nada, nada. Es un partido de concentración, sí. 100% hasta los 120 minutos de juego.
0: ¿Cómo leyó la jugada el arquero? Pero increíble. Salió como 10 metros fuera del área.
1: Con qué rapidez Unai Simón, ¿eh?
0: Le va a pegar Olise en el área Lacro. También está Upamecano. Viene el centro. La pelota sale del área, la domina Koundé, otro centro al área. El cabezazo de Rodri con lo pone Unai Simón, la deja viva y la saca Rodri. Momento de imprecisión en España, cuando hubo falta sobre la puerta que marca el árbitro. Y el tiro libre será para España.
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0: Se lo llevó puesto Unai Simón a Oyarzabal.
1: Claro,
0: de largo,
1: ¿no? Porque Unai Simón, dale con esta.
0: Perdóname, porque va Dembélé, la perdió Dembélé, le quedó Baena, todo España. La falta sobre Dembélé que cometió Ruiz, que yo le tengo que dar la derecha al árbitro porque tampoco vi la anterior y acá la marcó sin dudar, ¿eh?
1: Pero está encima de la jugada, ¿eh? Sí. Está encima de la jugada.
0: Está encima de la jugada.
2: Para mí es falta, Walter.
0: Por eso vamos a verla.
1: Sí, se lo lleva puesto.
0: Se lo lleva puesto.
1: Le tira el camión.
0: Le tira el camión encima.
1: Es verdad, le tira el camión porque Dembélé le toca ya la jugada. Le toca la pelota y la jugada sigue por otro lado y lo obstruye a Dembélé. Mirá el tiro.
4: Para mí
1: libre.
4: No cobró falta, para mí cobró simulación, ¿eh?
0: Ah, simulación, ¿viste?
1: Ah, pará, no, mirá, la seña que hace. Para mí se la están cantando de arriba, ¿o no?
0: A ver, se la cantaron de arriba, me parece. ¿Eh? Puede ser. Se queja de Jam, ¿eh? Yo te digo la verdad. Y lo toca con la pierna izquierda, ¿no? Dice que no el árbitro. Bueno, yo pique. Bueno, sale jugando la misma mal. A España le convenía esto. La jugó sobre la izquierda para Cucurella. Busca Oyarzabal. Rebotó el Tchouaméni. Sale jugando Rabiot. Atacamos con mucha gente España. El toque viene para Olise. Encaró hacia adentro, encaró hacia afuera. Se vuelve loco Cucurella, pero da una mano Baena y gana.
1: Qué bárbaro Baena. ¿Cómo vuelve? ¿Cómo le quita la pelota? ¿Con qué facilidad a Olise?
0: Cucurella que juega al medio. Recibe Fabián Ruiz. Dominando Ruiz. La viene a buscar. La mil llamar. Era primero Oyarzabal. El toque hacia atrás, juega Cubarsí, viene otra vez para Oyarzabal, la deja para Ruiz, el toque hacia atrás para que salga jugando Cubarsí.
1: No se la saca más, Walter.
0: No, es increíble cómo toquetea.
1: Pero además con tres franceses delante, te la toquetean, te vuelven loco, en serio, te vuelven loco.
0: Ruiz que juega, Rodrigo que defiende, falta de Rabiot. Mirá, está molestado Rabiot, ¿no?
4: Claro, está molestado.
0: Ojo,
2: Y Fabián tirado en el piso con mucho dolor. Vos sabés que Rodri y Cubarsí son los dos futbolistas con más pases completados en todo el mundial, Walter.
0: Si no cobran, es para amarilla, si no
1: cobran,
0: lo pisa.
1: Si cobran pisadas, pero no lo pisa.
0: No lo pisa. Si lo hubiera pisado por ahí,
1: le pareció porque se levantó el césped. Sí. Ahora, esto es calentura. Te acabo de decir, te vuelven loco, Walter. Te vuelven loco, te la toquetean. Pero no te sobran, ¿eh? No, te la toquetean.
0: Es el juego de ellos.
1: En un metro, te enloqueces. Rabiot se enloqueció, camina por la cornisa.
0: Seis minutos más, Walter. Ya lo vi, jugó para Oyarzabal para la mila. Quiso filtrar. Viene sacando un Upamecano, puerta de área. Se termina el primer tiempo, jugada para Rabiot. Rabiot viene jugando ahora para que salga jugando Upamecano. Agarró la lanza al marcador central. Jugó para Olise, pasa vertiginosamente a línea de medio juego. Con la suda la deja para Dembélé. Se equivocó Dembélé. Se están equivocando mucho los pistoleros. Hay falta de Koundé cuando venía Baena para retroceder y recuperar.
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0: Te digo, hay un laburo de recuperación de pelota de Baena y Oyarzabal.
1: Impresionante.
0: Que es ejemplar,
1: Yo creo que Baena.
0: Para aplaudir.
1: No, totalmente. Y Olmo, fíjate el rubio, Olmo en el círculo central equilibrando la salida para que no sea prolija, para que no sea cómoda por parte de Upamecano. Lo de Baena es Julián Álvarez en su mejor momento.
0: Upamecano para Koundé, va Koundé, marcaba Baena, sacó el centro, no llegó Mbappé. Cruzó toda el área. La va a recibir Barcola. No salió la pelota amagando frente a la marca de Pedro Porro. Jugó para Dembélé afuera del área. Domina Dembélé que no está preciso. La deja para Tchouaméni. Otra vez para Dembélé. De pie a pie con derecha. La viene sacando. Así le queda para Digné. Digné que viene jugando para Rabiot. Sacó el centro hacia atrás. Aparece Koundé de cabeza a Cucurella. Cuando había posición adelantada de Rabiot. Que sacaba el centro en dos minutos de los seis que adicionaron.
1: La primera de Koundé. Profunda. ¿Por qué? Porque llega tarde Baena. Baena se quedó arriba. Se quedó en tres cuartos de cancha. Nunca tuvo la sospecha que la pelota le iba a llegar tan limpia a Koundé. Le llegó limpia y por eso el centro cruzado.
0: Más allá del toqueteo, lo bien que está cuando España, 1-0, no bajo la persiana ni de casualidad con estos muchachos.
1: No, obviamente no podés bajar la persiana. Estamos diciendo que en 47 minutos de este primer tiempo le ha dado una cátedra de fútbol, pero no te podés descuidar. Tenés que jugar de una manera 100% metido, 120% metido, porque obviamente, fíjate lo que pasó recién. No necesita Francia tener la pelota
0: es más vertical, es vertical
1: para empatarte el partido. Y eso lo sabe España.
0: Unai Simón con pelotazo largo. Se prepara la Croa. Acá aparece Lamine Yamal. Le ganaba Digné por la raza. Se recupera Digné y saca de zurda. La tira hacia adelante Rabiot. Aparecía y no podía para dominar la pelota Barcola. El toque viene otra vez hacia adentro de Rodri. Ganó Rabiot. Salió muy bien para sacar de cabeza. Ahora Laporte cruzando. La deja para Ruiz. Recuperó rápido en una zona peligrosa España. El toque hacia atrás de Ruiz. Viene para Laporte y Laporte en la media luna para dominar Unai Simón.
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0: Acá recupera, salió mal Unai Simón. Tchouaméni la deja ahora para Olise. Tirado a la derecha, dejó su lugar de enganche. Jugando para Tchouaméni. El toque viene para Upamecano. Todo en campo de España. La Croa que viene habiendo ahora para Digné. Digné que juega sobre la raya para Barcola. La movieron de derecha a izquierda. Barcola para Digné. La marca de Lamine Yamal. El toque viene hacia atrás. Domina la Croa. Viene jugando para Tchouaméni. Tenemos 4 minutos de los 6 que adicionaron. El toque para Koundé. Giraba Koundé. Marca con falta Baena. Y será para Francia el tiro libre unos 10 metros en campo de España.
1: Está llegando tarde a las últimas 3 jugadas España. Obviamente ya siente el desgaste de un primer tiempo en el cual España desgastó a Francia. Pero hay que estar muy concentrados.
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0: Dani Olmo, salieron jugando con 4 o 5 toques con una precisión.
1: Qué barro, es
0: cerca del área de España.
1: Es admirable, realmente es admirable. Ahora, otro rubro, después lo vamos a charlar. Ha tocado más la pelota Cucurella que Lamine Yamal. No juega España con Yamal.
0: Juega mucho por la izquierda. Acá Upamecano le viene ganando Oyarzabal cuando viene el pelotazo largo para el autor del gol con el cual España está ganando 1-0. Jugó para la Croa para Upamecano. Viene levantando, le hicieron el 2-1 a Baena, jugada con Koundé. Koundé para Olise, qué bien que la hizo Olise, pero se le va a ir. Y será lateral para España, no la dejó salir, estaba en la raya. Y lateral para Francia. Increíble lo de Laporte, ¿eh?
1: Sí, la verdad tuvo que haberlo dejado salir, confió que la pelota se iba y finalmente no se fue. ¿Y el árbitro qué dice ahora? ¿Para quién es?
0: Pero marcó para inmediatamente. No, para Francia.
1: Es para Francia.
0: Te dije.
1: A propósito de lo que decíamos de Cucurella y Yamal, ¿a quién Lionel Scaloni le dio la misión de atacar la espalda de Koundé?
0: A Di María.
1: A Di María. Bueno, acá están atacando la espalda de Koundé todo el tiempo.
0: Domina Barcola para Mbappé dentro del área. Pura gambeta. Le quedó a Digné después del rebote. Rebotó finalmente en Rodri. Pelota al lateral cuando estaba haciendo malabarismo con la pelota Mbappé.
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0: Digné para hacer el lateral, Mbappé en el área. Olise también y Dembélé, pero prefiere sacar hacia atrás para empezar de nuevo con la Croa. Ya termina el primer tiempo. Esta va a ser la última. Abrió para Koundé. Koundé que viene jugando para Olise. Lo va a encarar a Baena. Si lo pasa, lo espera Cucurella. Tocó para Dembélé. Va Dembélé, va a llegar hasta el fondo. Le pegó al arco. Saque de arco. Se cayó Dembélé después del remate.
1: Es que Baena de atrás le toca la pelota. Le toca la pelota a Baena desde atrás y después termina pegando en Koundé.
0: Cuando iba a sacar Unai Simón, el árbitro Iván Barton, salvadoreño de buen arbitraje en este primer tiempo, Dice que España por ahora tiene pasaje a la final. Le está ganando 1-0 a Francia en Dallas. A los 22 minutos, Oyarzabal de penal marca la diferencia para el equipo de Luis Lafuente. Final de la primera etapa en Dallas.
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1: Partidazo de España en estos primeros 45 minutos. Partidazo desde lo que sabemos que tiene España, que es la técnica y la buena circulación de la pelota. La escondió muy bien, lo hizo terrenal a Francia, lo hizo equivocar, lo llevó a un territorio incluso del roce físico, del cual no estaba acostumbrado en este Mundial. El equipo francés no ha tenido casi chances. ¿Puede empatarlo? Claro que sí que lo puede empatar. No necesita de todo esto que tiene España para someterlo como lo sometió a Francia en los primeros 45 minutos. No lo necesita, porque en dos jugadas te puede empatar el partido. Es un partido largo, de desgaste físico, lo está desgastando, pero también es de desgaste mental. Hay que estar muy bien concentrado para esta cátedra de fútbol que está dando España en el primer tiempo.
0: Sí, Gustavo, te escuchamos.
6: Walter, ¿cómo te va? La selección argentina está viendo en estos momentos el partido que ustedes están relatando, la victoria parcial de España, pero quiero contarte lo que ensayó Lionel Scaloni, porque el técnico argentino sigue con las pruebas, evidentemente anda con la intención de hacer algún retoque. Arrancó el ensayo de la siguiente manera: sacó a dos habituales titulares como Tagliafico. Y escuchen este nombre que a mí me sorprende. Afuera Tagliafico, afuera Enzo Fernández, adentro Otamendi, adentro Giuliano Simeone. Tres marcadores centrales y los laterales volantes fueron Molina por la derecha, Giuliano Simeone por la izquierda. Los 11 iniciales del ensayo fueron el Dibu en el arco, la línea de tres centrales con el Cuti Romero, Otamendi de líbero, Lisandro Martínez por la derecha, Nahuel Molina. Por la mitad de la cancha, De Paul, Paredes, Alexis McAllister. Por la izquierda, Giuliano Simeone. Y arriba, Julián Álvarez y Lionel Messi. Después retocó, lo puso a Enzo Fernández por De Paul, lo incluyó a Nico González, a Nicolás González por Simeone. Volvió Tagliafico por Otamendi y pasó a defender con cuatro en el fondo. Hay pruebas, el equipo no está definido. Argentina se prepara para enfrentar mañana a Inglaterra en una de las semifinales de la Copa del Mundo, Walter.
1: Me encanta la prueba, pero no lo veo a Simeone por la izquierda. Ya lo sé que lo puso, ya sé que lo puso.
0: Puso en dos amistosos, creo, por la izquierda.
1: Pero en un partido semifinal.
6: Sí, con Islandia, por ejemplo. Sí, yo pienso lo mismo que vos, Coconó. Y aparte, lo más importante, Enzo Fernández afuera, sabiendo lo que piensa el técnico, que lo considera un futbolista absolutamente de los diferentes en el fútbol mundial. Pero bueno, la realidad, la información marca que hizo ese ensayo. Vamos a esperar, pero ese 24 horas para el partido de mañana.
0: Chau, Gustavo, abrazo.
6: Chau, Walter, abrazo grande.
0: Chau, querido. ¿Qué te quedó, Chicho?
4: Bueno, rápidamente Francia se metió al vestuario. El primero en ingresar fue Mbappé. Un solo amonestado, Rabiot. Recordemos que salió lesionado Saliba. Ingresó Lacroix para reemplazar al futbolista. Uno de los que más se movió de los suplentes de Francia antes de que termine el primer tiempo fue Doué. Veremos si Deschamps lo mete cuando comience el segundo.
0: Y puede ser un cambio cantado por Barcolá, que no rindió.
4: Y sí.
0: Bueno, en España, Martín.
2: Bueno, se retiró Luis de la Fuente, muy conforme el técnico de España con lo que hizo su equipo, que tuvo la posesión de la pelota como en todo el Mundial. 56-44 a favor de España, que tiene un amonestado en estos primeros 45 minutos. Estoy hablando de Cucurella. Los principales nombres de España sentados en el banco: Merino, Pedri, Gavi, Ferran Torres, Nico Williams y Borja Iglesias, Walter.
0: Me imagino, Tanque, que ya son finales en la primera B, Argentino de Quilmes, Arsenal.
7: Llegando al cierre del partido, Walter, adicionado, gana el mate 1-0, el gol de Torancio frente a Arsenal.
0: El Cadu y Excursionistas.
7: Gana Excursio 2-0, Arbelo y Williams Jiménez, los goles de Excursio también. jugando tiempo adicionado.
0: Flandria y Argentino de Merlo.
7: 1-0 gana Flandria, gol de Matías López, jugando ya más del minuto 90 de partido.
0: El Doque Iguay.
7: 0-0.
0: Camioneros y Liniers.
7: Gana Camioneros, el gol de Nicolás Moyano de penal. Quedan dos para el final del partido. 1-0 gana Liniers.
0: Deportivo Italiano y Villa San Carlos.
7: Gana Italiano, 1-0 ante San Carlos. El gol de Pablo Cáceres, también jugamos tiempo adicionado.
0: Armenio y Talleres.
7: Gana Armenio, 1-0. Gol de Gonzalo Figueroa. En este partido tenemos 15 del segundo tiempo.
0: Brown de Adrogué en la Ferrere.
7: Ese partido va a las 19, Walter, junto
0: a tener razón, con Comunicaciones, Villadálmine, Deportivo Merlo, Real Pilar, Ituzaingó y San Martín
7: de Pusano. Sí, señor, completando la fecha 25, que hoy se juega íntegra, esos partidos a las 7 de la tarde.
0: O sea que tengo fútbol en mi barrio, agronomía.
7: Claro, sí, señor, con Comu y Villadálmine.
0: ¿Me queda algo, Tanque?
7: No, simplemente, Walter, decirte que el penal que sancionó hoy el árbitro Iván Barton, la falta de Diné ante Yamal, fue el 21 en el Campeonato del Mundo. El primero a favor de España, el segundo en contra de Francia. El anterior lo había tapado Mignon, el arquero francés, ante el Arsenal en la goleada frente a Noruega, 4-1.
0: Amigos de la red, vamos a hacer la pausa. Se viene Cristian Baglietto, prepara su comentario. Rodolfo Coco Ramón de este primer tiempo. Semifinal en Dallas, buscando el boleto para la final. Por ahora está España, le gana a Francia 1-0. Gol de Oyarzabal de penal.
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8: En las semifinales, Argentina, carajo, entre los mejores cuatro del mundo. Argentina semifinalista de la Copa del Mundo. Un paso más hacia allá vamos. Esperanos, Atlanta, ahí nos vemos. Inglaterra soñando con el 19. Estamos entre los mejores cuatro. Argentina 3, Suiza 1.

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5: El tiempo está ganando España 1-0 a Francia en esta semifinal. Comenta Rodolfo Coco Ramón en Radio La Red.

0: se vienen los equipos para la cancha para el segundo tiempo, pero vale la pena marcar algunas situaciones que tienen que ver con esta cátedra de fútbol en los primeros 45 minutos. Por ejemplo, Francia se fue al descanso sin ningún remate al arco de España y hasta hoy llevaba 47 en el Mundial, el 7.8%. Ese ha sido el partido más extraordinario que ha tenido también desde lo defensivo, desde la lectura, desde lo táctico, de lo estratégico España. No le ha concedido situaciones. Concedió dos, aquel pelotazo largo de Dembélé para Mbappé que se lo terminaron sacando. Y la última, cuando ya no llegaba Oyarzabal ni Alex Baena, que es el Julián Álvarez de España, Alex Baena, en el retroceso le permitió a Koundé sacar un remate cruzado o un centro cruzado que pasó por delante del arco de Unai Simón. Sin dudas, ha sido un primer tiempo fantástico por parte de España. Toque, dinámica, rotación, triangulación, todos los conceptos del fútbol los terminó aplicando España en estos primeros 45 minutos. Es verdad, decíamos con Walter, si tuviese un 9 que te defina, sería otra cosa. Todavía no entró y todavía, tal cual lo que dijo el técnico de España en la conferencia de prensa, no apareció el Díaz Yamal. Apareció para ser determinante en el roce de Digné, en el penal en contra de Francia. Fue todo el primer tiempo para España. ¿Esto significa que lo tiene liquidado? Para nada. Ya lo dijimos, Francia no necesita de controlar un partido para empatarlo o ganarlo. Pero por ahora son más que terrenales Mbappé, Olise, Dembélé, Barcolá, y le ganan rápido las espaldas a Tchouaméni, a Rabiot. Gana España, 1-0, lo hace con una cátedra de fútbol. Ahora el partido entra en lo futbolístico y en la resistencia de arriba y de abajo, de pies y mucho más de cabeza. Gana 1-0 España.
1: Fue el comentario de Rodolfo Coco Ramón en Radio La Red de este primer tiempo en Dallas, semifinal de la Copa del Mundo. España 1, Francia 0. Entra España al campo de juego, todavía no Francia, pero ya ve un cambio, está con E, Chicho.
2: Así es, va a tener un cambio Francia para este segundo tiempo. Afuera Rabiot, que además estaba amonestado, ingresa con el número 6, con E.
1: Tchouaméni, que volvió y aportó muy poco. Yo creo que lo saca Rabiot porque está amonestado, porque Rabiot tuvo un buen primer tiempo.
0: Sí, lo que pasa es que tuvo la tarjeta amarilla y después fue a pegar una, sí, que dijimos lo raja.
1: Que parecía que lo había pisado y no lo pisó.
0: Y no lo pisó, pero está al límite, ¿eh? Está caminando por la cornisa.
1: En España no vio cambio, Martín.
3: No, señor, los mismos 11 que en el primer tiempo, Walter.
1: Amigos de Radio La Red, nos preparamos para vivir este emocionante segundo tiempo. Semifinal de la Copa del Mundo, en la antesala de lo que va a ser mañana Argentina-Inglaterra.
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1: Tocó Dembélé hacia atrás para Upamecano. Upamecano para Koundé. Koundé que juega para Upamecano. Está Lacroix esperando. Viene pelota más hacia atrás para el arquero Miñón. Miñón para Lacroix. Dominando a Lacroix, que ingresó por Saliba, que se fue lesionado. La deja para Digné, todavía en campo de Francia. Mete el pelotazo largo, pega en Lamine Yamal, que estaba cubriendo, y será saque de mano para Francia.
0: Aprovecho este tiempito porque no solamente tenés que ganar, sino también en algún momento tenés que ligar. ¿Quién se fue lesionado? Saliba. ¿Quién se había lesionado antes? Courtois, y terminó ganando España. ¿Quién se había ido lesionado en el partido anterior? Nuno Méndez, para que crezca Lamine Yamal. A veces tenés que jugar bien.
1: Y tener un poquito de liga.
0: Y un poquito de liga también.
1: Un poquito de... Juega la pelota y sale Francia con Miñón. Miñón para Upamecano. Juega el marcador central, el Moreno hacia atrás, el hombre del Bayern Múnich. La deja para Miñón. Miñón que viene jugando para que se adelante Lacroix. Viene girando Lacroix, no tenía salida. Lo estaba marcando Dani Olmo. Va a tener que meter el pelotazo. Pegó en Dani Olmo. Y el lateral será para Francia. No tenía salida,
0: No tenía salida. Y otra vez Dani Olmo marcando, equilibrando, obligando, retrocediendo también.
1: Digné para hacer el lateral, lo viene buscando, retrasado a Koné. Koné que juega hacia atrás para su arquero Miñón. Miñón que viene dominando y las salidas con Upamecano. Todo Francia está esperando en tres cuartos de cancha. Retrocede también Oyarzabal, también Dani Olmo. La pelota pasa por Mbappé, que la viene a buscar muy cerquita del medio campo, domina Mbappé, tiene que girar, la deja atrás, viene para Upamecano, tiene la pelota Francia y espera con toda su gente, toda su tropa España. Pelotazo de Olís, cortó justito Laporte. La intención era para Mbappé, pelotazo largo que sale para Baena, que no va a llegar. Va a sacar Koundé, lateral para Francia en su campo.
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1: Falta mucho, Chicho, para que entre Cherqui o Dohue.
2: No creo, Walter, No creo.
6: Falta mucho para que termine el partido.
1: No, falta todavía. Recién empieza. ¿Qué te pasa, Coco? ¿Estás apurado? Se te enfría la sopa. Acá está Diñé, la perdió Diñé, le ganó muy bien Lamine Yamal, que está colaborando mucho en la marca hoy. La recupera Upamecano, la deja para Miñón, Miñón para Upamecano, salió disparado Baena para presionarlo, jugó para Koundé, quedó a mitad de camino, dominando Koundé, se acelera Koundé, lo alcanza Baena, que está haciendo un trabajo descomunal, viene para Olís, escapando la marca de Cucurella, sigue Olís, le ganó Cucurella.
6: Qué bárbaro.
1: Qué bien que le ganó Cucurella.
0: Porque arranca Olís y parece que le saca dos metros, sin embargo, se rehace Cucurella. Pelos al viento y le pellizca la pelota.
1: Y yo pienso que esa melena le debe pesar para correr nada.
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1: Cucurella y el lateral. En la busca de Dani Olmo aparece Upamecano. Toca para Miñón. Pelotazo largo de Miñón, se la sacó de encima, más allá del medio campo. La por de cabeza, imperfectamente. Llegaba Rodri para completar también de cabeza, le quedó a Fabián Ruiz. Aparece para dominar Tchouaméni, sale Upamecano, pierna arriba. Falta así de Ruiz. Y te digo que para amarilla, Llegó a destiempo. Llegaste a destiempo, mi querido. En el piso Upamecano, será para Francia el tiro libre.
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1: No lo toca con la pierna arriba, pero después abajo, ¿no? Cuando va.
6: Sí, sí, exactamente.
1: Pedro Porro que recupera. Viene pelota para Oyarzabal. Oyarzabal para Lamil. Amagando frente a Diñé. Unos 15 metros en campo ahora de Francia. Toca hacia atrás para que domine Pedro Porro. Pedro Porro para Rodri. De Rodríguez para Laporte. Empieza otra vez el toqueteo de España. Viene para Cubarsí. A todo este nuevo 4 minutos del segundo tiempo. La mal rebota para Oyarzabal. Otra vez para Lamine Yamal. Salió entre dos. La perdió esta vez. No hubo falta. Ganó la Croa. Se queja de un pisotón Lamine Yamal. Viene el toque de Koné. Koné lo viene buscando a Olises por la izquierda. La dejó para Mbappé. Mbappé lo buscaba a Barcola. Cortó justo Cubarsí. La pelota para Ruiz. Se frenó de golpe.
6: Qué partido,
1: siguió de largo
6: Ruiz.
1: Mbappé.
6: Qué partido Ruiz,
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1: Bueno, falta de la Croa. Lo fue a buscar lejos. Le comete infracción a Oyarzabal.
6: Bien, Oyarzabal, pícaro.
1: Veremos si la cobra el árbitro.
6: Claro, no lo puede entender la Croa. Pero pícaro, Oyarzabal, le gana la posición, se le pone delante y se lo lleva puesto.
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1: Nada para discutir, El viejo temido, doloroso e imprescindible a veces en las luchas de topetazo. Por eso el tiro libre. Bueno, lo va a hacer Rodri, lo busca Pedro Porro, tenemos ya 5 minutos del segundo tiempo, pelotazo para Lamil, aparece el segundo, va Lamil, tapó Miñón cuando pegaba de derecha, tapó justo Miñón cuando había posición adelantado, saque de arco, pegó finalmente en Lamil el rebote.
6: Pero comienza a volcar sobre la derecha el juego, Sí, estaba en posición adelantada, pero comienza a volcar sobre la derecha, sobre la zona Lamin Yamal, España el juego.
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1: Perdió Koné, ganó Ruiz, que está haciendo un partido fenomenal. Jugaba hacia atrás para Cubarsí, Cubarsí para Ruiz. Y Ruiz toca hacia atrás, pelota que viene dominando Unai Simón. Lo que está jugando Ruiz, ¿no?
6: Y bueno, le sacó el puesto a Pedri, por ejemplo. Nada más y nada menos.
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1: ¿No te parece a vos, ya de hace bastante tiempo de que empezó el partido, que Francia corre mucho detrás de las pelotas?
6: Ese es el desgaste. Claro, ese es el desgaste. Por eso te digo que es como una carne al horno. La pones al mínimo, cuando te diste cuenta está cocinado.
1: Cucurella se fue al ataque, busca sociedad con Baena, se viene hacia adentro. Media luna, quiso meter el taco y no pudo. Oyarzabal, le quedó igual. Oyarzabal, le va a pegar de zurda, le pegó. ¡Ojo de media vuelta! La pelota se fue sobre el palo derecho. Había metido el taco, le falló y le quedó el rebote al mismo. Y sacó el zurdazo afuera.
6: Y por eso se emocionó, para un zurdazo en el cual era muy difícil poder meter la pelota dentro del arco desde ahí. Porque además estaba muy marcado, por eso se enoja Cucurella. Era para continuar la pelota sobre la izquierda.
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1: Mañana tenemos la otra semifinal. Allí estaremos. En Atlanta juega Argentina. Enfrenta a Inglaterra. Otro de los grandes partidos. Por ahora acá está ganando España 1-0. Copa Argentina, ¿qué partidos tenemos esta semana, Tanque?
7: Copa Argentina, vamos a tener a Racing jugando frente a Defensa en el primer turno del próximo jueves 18:45. Después tendremos a Boca jugando frente a Sarmiento de Junín en la cancha de Newell's 21:45 del jueves. Y el viernes 18:45 San Lorenzo Riestra en la cancha de Morón. Y River Aldo, si bien salta, 21:45.
1: La Croa que despeja de cabeza, le cayó a Pedro Porro, juega para la misa mal, escapa la marca de Diñez girando, se viene a toda velocidad, lo alcanzó, lo sacó con el cuerpo. Barcola. Inteligente Barcola.
6: Sí, señor, le hizo la doble marca. Llegó tarde.
1: Upamecano para Miñón. Casi córner, Alcanzó Miñón, saca con pierna derecha. Cayó el anillo central, la devuelve Rodri, su lugar preferido. Viene para Cucurella, dominando a Cucu. En la marca estaba allí, se le tiró encima prácticamente Tchouaméni. El lateral será para Francia finalmente.
6: Tiene que comenzar a pelear en la mitad de la cancha un poco más Francia al partido, para disputarle un poquito de tenencia a esta España que te sigue moviendo la pelota y comienza a volcar el juego sobre la derecha para Lamine.
1: Chicho, lo veo a Deschamps pensativo. Yo creo que ya en cualquier momento mete.
2: Sí, la consulta es si será uno o dos al mismo tiempo, quizás tres.
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1: Olí se recibe de Dembélé. Estamos en el sector medio de la cancha. Abrió para Diñez. Diñez para Barcola. Lo va a enfrentar a Pedro Porro. El toque viene para Olise. Aparece por la izquierda. Metió el taco. La hizo bien para Barcola. Otro taco bárbaro para Mbappé. Mbappé que no pudo engancharla. El rebote le queda con E. Con E para Tchouaméni. La manejan los mediocampistas de Francia. Abriendo la derecha para Koundé. Koundé para Dembélé. Estaba en el izquierdo. Apareció en la derecha. Viene para Koundé. ¿Qué hizo Dembélé? Le tiró un ladrillazo.
6: Sí, es cierto. Trató de meterle la pelota rápido dentro del área. Un buen momento de Francia en la tenencia de la pelota y tratando de ser mucho más vertical y profundo por afuera.
1: Juega con demasiados moñitos y lujo Francia, ¿no?
6: Bueno, dice, sí. También es verdad que te apura España, porque nosotros nos quedamos en las camisetas azules, pero del otro lado te apuran para sacártela rápido. Está recibiendo muy, muy libre Olise. Atención,
1: Pelota para Tchouaméni. Tchouaméni que la deja para Dembélé, retrocediendo. Sector medio de la cancha. Lo marcaba Baena, que está haciendo un trabajo de marca, descomunal. Viene pelota para Koundé, lo persigue Baena, se frena, enganchaba. Falta de Baena, dice que no el árbitro, le quitó limpiamente la pelota a Baena. El toque viene hacia el medio, aparece anticipando Upamecano, está mejor Francia. El toque viene para Olise, está mejor Francia. Viene para Barcola, se metió en el área, desbordó. ¡Oh! Salió Unai Simón cuando la tiró larga y se quedó con la pelota.
6: Gran virtud otra vez, lectura y rapidez de parte de Unai Simón para ir para adelante, para quedarse rápido con una pelota que ya había ganado Barcola, profunda dentro del área Pedro Porro.
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1: Bueno, se prepara Dogüe, ¿viste que te dije, sí, Chicho? Sí.
2: Escuchó el grito, escuchó el pedido de Jam y se viene Dogüe a la cancha. Veremos si es el único.
6: Escuchó a través de la aplicación, como tanta gente que nos sigue, mi querido Chicho.
2: Pero claro.
6: Y a través de YouTube, a través de la clásica manera de recibirnos, que es por el aire de Radio La Red. Muchas gracias a todos nuestros amigos oyentes que están presentes en esta transmisión.
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1: Dominando la pelota en el centro medio de la cancha, Rodri. Jugó para Fabián Ruiz, sacó el centro, demasiado pasado para Olazábal. Picó la pelota y se fue afuera. Por eso va a acomodar y va a sacar Miñón.
6: Es el único rubro en el cual me parece que tiene que tratar de ajustar España. España tiene que ajustar la habilitación a Lamine Yamal, Lo busca poco, pero tiene que tratar de encontrarlo más. O para que genere algo o para que le hagan falta.
2: Tercer cambio en Francia. Afuera Barcola, a la cancha Dogüe. Camiseta número 20 para él.
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1: Viene devolviendo la pelota, un pelotazo largo. Cubarsino, puede Cucurella, le ganó Dembélé. Dembélé que viene jugando para Olise, le ganó Cucurella. La posición y la pelota la deja para Laporte. El que se come el loco y el baile ahora es Olise. De Laporte viene para Unai Simón. Cuando iba Dembélé, tocó otra vez para Laporte. Sale con pelota a pie el zurdo. Juega hacia adentro, muy cerca de su área para Rodri. De Rodri viene la pelota para Ruiz. Dominando a Ruiz. Cómo volcaron el juego a la izquierda de la derecha con sucesivos toques.
6: Apretados desde la izquierda, salieron cómodos por la derecha.
1: Pedro Porro, Rodri, Pedro Porro. El toque hacia atrás para Laporte. Sigue corriendo detrás de la pelota Francia. No llega nunca. Dominando en el hueco. Así como número 10 se viene Dani Olmo. La pide Oyarzabal por abajo. Sigue Dani Olmo. Abrió para Baena. Oyarzabal muy solo en el área. Oyarzabal muy solo. Baena le pegó al arco. Tampoco un D. El rebote le queda a Rodri. Lo miró Rodri a la misma mala. Cambió toda de peja de cabeza Diñé. Dominando Ruiz. Es todo de España ahora. Luego de algunos momentos de indecisiones durante 3 o 4 minutos. Pelota para Pedro Porro. Amagando Pedro Porro. Busca la pared con Dani Olmo. Gol de Pedro Porro. Gol de Pedro Porro. Le pegó. ¡Gol! Pedro Porro se animó, entró tocando en el área, quedó mano a mano con Miñón y a los 10 minutos de derecha sobre el palo izquierdo ante la salida de Miñón, dice que España está ganando 2-0 y está logrando el boleto a la final. Gana España, pero qué pedazo de gol que hizo este muchacho, Coco, es para aplaudir, 2-0 gana España.
6: Golazo que lo termina Pedro Porro. Pero es un golazo extraordinario de toda España. Walter se lo había dicho, volvió a tener la pelota de España después de unos minutos de confusión. Y sin embargo le empezó a mostrar la pelota, a mostrar los fundamentos del juego. De esa manera juega España. Pedro Porro la inicia, Pedro Porro va con Dani Olmo. Dani Olmo que la toca corta y después la terminación extraordinaria. Pero acá la circulación de pelota es lo fantástico que tiene España, el fundamento del juego, el toque corto, la gambeta, el toque largo, el engaño, la distracción, el que entra, el que sale, el que amaga, como lo hizo Lamine Yamal, para que se le meta por adentro Pedro Porro cuando por afuera iba Yamal. Todos los fundamentos de un juego que tiene España, es un equipo integral, es un equipo fantástico, gana sobradamente 2-0.
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8: Qué jugada hicieron. Y había perdido la pelota durante 4 o 5 minutos.
6: Exactamente, pero la recupera. ¿Y cómo la recupera? Mirá.
8: Terrible, recuperó Ruiz, recién la tiró larga para Baena. Ahora,
6: repito, todavía no apareció Yamal.
8: No, con la decisión que se entró Pedro Porro a buscar la pared de Olmo.
6: Es un juego que lo tienen, por eso le gana a Llorente, el lateral por la derecha, Pedro Olmo. Porque Pedro se entienden, Pedro Porro, porque se entienden muy bien con Yamal. Yamal le amaga ir para afuera y arrastra marcas. Deja el hueco, ¿para qué? Para que entre Pedro Porro. Y Porro, que ya había hecho un gol en este Mundial, entrando de la misma manera, en diagonal, de afuera hacia adentro, lo vuelve a concretar.
1: Tiene la pelota Olise, a dominando Olise. A los 8 minutos clavó el segundo, Pedro Porro en un golazo y otra vez Dani Olmo que roba en el medio, se frena ante la marca de Olise. Allí lo estaba acosando Olise, por eso tocó hacia la izquierda para Baena. Baena que juega para Ruiz y empieza el toqueteo de España. Y empieza Francia a correr detrás de la pelota alocadamente sin conseguirla. Viene pelota para Ruiz, otro que está haciendo un gran partido. Jugando para Cubarsí, se adelanta Cubarsí. Está desorientado Francia. Pelotazo para la misma mal. Tan, tan, tan, tan, tan, tan, tan, tan, tan, tan, tan, tan. Posición adelantada,
6: no
1: había enganchado dos veces en el área. Siguieron como colectivo Jenny de zurda. La clavó en el ángulo, pero estaba en posición adelantada. Si no era un golazo que todavía lo seguiría gritando.
6: Infantino, excepción a la regla, por favor.
8: Qué golazo.
6: Por favor, la excepción a la regla es lo que hizo Yamal, que tiene que entrar.
8: ¿Vos lo pedías? Ahí lo tenés.
6: No, y bueno, tiene que aparecer Yamal. Tiene que aparecer, aunque aparezca en el 2-0, el Showtime tiene que aparecer en Estados Unidos.
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6: ahí nomás, por un muslito.
8: Ahora, cómo pasaron de largo Diñé y Upamecano, que fue a cerrar, y cómo la clavó arriba, ¿no? Qué bárbaro.
7: Walter para Pedro Porro, el hombre del Tottenham, que no tuvo un buen año. Jugó en el Valladolid, en el Sporting de Lisboa. 2 goles en esta Copa del Mundo en 23 partidos en la selección de España.
8: ¿Te asombra esto, Chicho, de España?
2: No me asombra. Y de hecho, lo que me asombra es el partido de Francia, Walter, más
6: que
2: nada.
6: Tiene razón, Chicho. La verdad es un lindo punto para el debate. Después en la tira. Tiene razón lo que dice Chicho. Pero claro, todos los fundamentos del juego lo tiene España y lo hizo terrenal a Francia. ¿En qué sentido? En que si no le das espacios, si no le das la pelota y obviamente lo atacás, les cuesta, la técnica le cuesta.
2: No pateó al arco Francia.
8: Además, con una actitud está jugando España. Recién Cucurella se lo llevó puesto a Olís y le robó la pelota.
6: Y además lo raspa, lo raspa España, lo incomoda. Están todavía pensando, pero ¿qué le pasa a estos muchachos? Claro, cuando se dieron cuenta, no tienen la pelota, no tienen espacios, no tienen el resultado y además España te raspa cuando te tiene que meter.
1: La cambia Ruiz, la recibe Pedro Porro, otra de las figuras de gran nivel en este partido, haciendo un golazo el segundo. Domina Pedro Porro, Luis Lafuente está disfrutando como nosotros del juego de España, que se está metiendo en la final por ahora.
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1: La perdió acá Rodri, pero aparece Ruiz en el relevo cuando Koundé la tira hacia adelante y juega para Baena con la marca de Upamecano. Está sobre la raya, se frena de golpe, toca hacia atrás. Todo es de España de nuevo. Pelota para Ruiz, Ruiz para Rodri, Rodri para Olmo. 3/4 de cancha. Viene jugando para Yarzabla, que se suma a la circulación y circuito de juego. La deja para Pedro Porro. Todo España ahora con 6-7 jugadores en campo de Francia. Busca la pared con la misma mano. Le metió el taco con Caño incluido. Bueno, esto es un baile ya a esta altura. Te digo, descomunal, ¿eh? La misma recibiendo de Porro. Otra vez para Pedro Porro.
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6: Ahora, Walter, vos que sabés mucho más que todos nosotros de boxeo, ¿qué boxeador te hace acordar Francia, que era de una sola mano, de un solo golpe?
8: Francia de un solo golpe, Marcel Sardel, el campeón mundial mediano. Era un campeón.
6: Martillo
8: Roldán.
6: Sí, no era mucho más.
1: No, acá viene Mbappé, se metió en el área, sigue Mbappé, sacó el centro y tapó una Lain Simón, pelota al tiro de esquina. No, Martillo era argentino, puede ser argentino o francés.
6: No, de los dos, el que te acuerdes.
8: Ah, Martillo
6: era argentino. Que era de una sola mano.
8: Martillo Roldán de
6: matar. Esto, por ejemplo, Francia ahora llega profundo con Mbappé, es el noqueador de una sola mano.
1: Sí, totalmente. Olise y el tiro de esquina, viene para Dembélé, en el área para Diñé, le pegó al arco, tapó justito Pedro Porro. Ahora va Francia, con lo poco que ha tenido, será tiro de esquina. Qué bien le vendió un gol de Francia al partido, ¿no? ¿Cómo sería, no?
6: No, sería tremendamente emocionante, porque el partido de España es perfecto.
1: Brillante hasta acá.
6: Es perfecto.
1: 19 minutos, Olise y el tiro de esquina. ¡Ajá! Llegó con el taco Tchouaméni, pelota que se fue afuera y será saque de arco.
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1: Ganó Upamecano. Si la llevaba Dani Olmo, le cometieron falta. Retrocede el árbitro salvadoreño y marca el tiro libre para España. Tyson era otro que está agujereado, ¿no?
6: Exactamente, era de una mano. Por eso digo, hasta acá Francia lo que está mostrando es eso. Como dice Chicho, le asombra cómo está Francia, claro, pero lo volvió al boxeador de una mano.
8: Bueno, pero no nos olvidemos que esta España le ganó los dos últimos enfrentamientos, ¿eh?
6: Exactamente.
8: Y con estos jugadores Francia, los cuatro pistoleros arriba.

0: de espaldas al arco, toca de primera, la hizo muy bien Tchouaméni, abriendo para Digné, llegó barriendo para sacar Pedro Porro, será saque lateral y será para Francia, muy cerca del arco, que defiende Unai Simón.
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0: Dos güey, jugó hacia el medio. El toque venía para Dembélé, Dembélé para Mbappé. Le pegó. Apenas afuera. Apareció Mbappé. Apenita le dio un beso al palo derecho. Estaba el descuento de Francia. ¿Viste lo que te dije?
2: Y bueno, apareció el bloqueador. ¿Ves?
0: Pegó en Cucurella. Mira, justo, no lo vi yo, ¿eh? Hay tiro de esquina. Si no iba adentro, creo.
2: Sí, exactamente, sí, señor. Pero apareció Cucurella. Pero aparece el bloqueador. Falta mucho.
0: Juega Olise. La deja para Digné. Otra vez para Olise. Dominando a Olise. Amagando frente a la marca de Pedro Porro. Toca hacia adentro, dominando Dogüe. Enganchó Dogüe para adentro, para afuera. Le pegó, hay un rebote. No puede sacarlo ya Saba, le quedó a Dogüe. Se metió en el área, metió el taco para Olise, dominando Olise. Olise para Digné, que se proyecta. Va a Francia con mucha gente. Sacó el centro al segundo palo. Aparece Unai Simón para despejar el miedo que había en el área de España.
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0: Ojo que está despertando Francia de a poco.
2: Otra vez.
0: Olise la cambió para Mbappé, vértice de área. Lo va a encargar a Cucurella. Hasta había posición adelantada. Todo anulado. Mirá las cosas que dice Mbappé.
2: Es la tercera de Mbappé. La tercera posición adelantada de Mbappé. Ahora, yo creo que España... Obviamente, al igual que Francia, está en este momento sintiendo el cansancio. El cansancio de la triangulación, de la circulación, de las coberturas. Me parece que rápido tiene que meter algún cambio. Alguien para refrescar en la mitad de la cancha o para tener más seguridades atrás, cosa que no creo que cambie el sistema.
0: Y si este equipo juega los 90 minutos como está jugando, debe ser uno de los mejores equipos de la historia.
2: Lo que pasa es, ¿a quién sacás en el medio? ¿A Rodri o a Pedri? ¿O a Baena?
0: Ruiz también tuvo un despliegue tremendo, ¿eh? Por ahí te lo pone a Ike Williams.
3: Se viene un cambio, ya te confirmo quién entra.
0: Bueno, Ruiz que juega hacia atrás, lo atendieron a Baena, lo atendió Koundé. Hay tiro libre, dice el árbitro que no, que siga el juego. Juega Cucurella, ya se viene levantando el jugador español, la deja para Laporte. Laporte para Ruiz. Toca otra vez para Laporte. Estamos llegando a los 25 minutos. Falta de Koundé. Tarjeta amarilla, esta es la segunda ya. Esta vez fue mal sobre Baena de nuevo. Bueno, hay tiro libre, favorece España.
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0: Bueno, se viene la hidratación. Tenemos tiempo en Radio La Red, pues ya que se viene la hidratación, te pregunto, Coco, comentale, decile a todos los amigos de La Red por qué gana España 2-0 a Francia cuando ya estamos en casi 25 minutos de este segundo tiempo.
2: Porque está haciendo un partido perfecto, porque otra vez apareció con el gol y un golazo de Pedro Porro. Pedro Porro es el lateral por la derecha que tiene España, que se entiende muy bien con Lamine Yamal, que hacen un tándem fantástico por esa banda derecha. Yamal le arrastró la marca, Pedro Porro tiró la diagonal para adentro. La pared corta con Dani Olmo para quedarse mano a mano con Miñán y poder definir. El lateral por la derecha de España es el que termina de poner las seguridades que necesita España con el 2-0. El partido no está terminado, ni mucho menos. La calidad de jugadores que tiene Francia, por supuesto, es extraordinaria, porque además no necesita de dominarte para poder descontar o para poder empatarte un partido. Ya lo sabemos, lo sufrimos en la final de Qatar 2022. El partido hasta acá de España es perfecto. Es perfecto de lo táctico, es perfecto de lo técnico, es perfecto de los fundamentos del juego, como le digo yo, porque maneja todos los fundamentos del juego. Porque no es solamente el tiki-tiki, ¿eh? No es solamente el que te mueve la pelota, que lo hace fantásticamente bien, te desgasta, te saca aire, te saca piernas, sino que también hace muy buenas coberturas, marca muy bien, está muy bien físicamente España. España llega antes a la pelota, antes a los corredores franceses. Francia no encuentra la posibilidad en su forma de jugar de poder descontar el 2-0 en contra que tiene. ¿Por qué? Porque le falta técnica, le falta juego. Hasta acá Francia necesita, como le decíamos con Walter, una mano de noqueador. Necesita encontrar esa mano. Por ahora se la negó España. Se cubre bien y gana bárbaro 2-0.
0: Muchos amigos sintonizando Radio La Red, los amigos de Intertransfer, mi amigo Martín. Está Marcelo Ortiz, le mandamos un abrazo grande. Se viene Cherqui, ¿eh? Se viene Cherqui.

0: Cherki.
1: Se viene Cherki, te viene Teo Hernández también en Francia. Ya te cuento quiénes se van.
0: Y en España, Walter Coco, se viene el número 7. Ferran Torres, el hombre del Barcelona, el ex Valencia y Manchester City.
2: Necesita, obviamente, un poquito de piernas, porque creo que el desgaste tanto de Baena como de Oyarzabal, el propio Olmo. Olmo hoy trabajó para el equipo, ¿eh? Olmo hoy, más allá de la pared, después, que ahí terminó de mostrar su calidad técnica, pero trabajó para el equipo. Es un mediocampista más en la mitad de la cancha para correr a todo el mundo. Veremos quién sale en España y en Francia.
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1: Dos cambios en Francia, entonces afuera Diñe, que va a tener pesadillas con Lamine Yamal. A la cancha Teo Hernández, también se fue Olise. Ingresa con el 24 Cherki, número 19 para Teo.
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4: Bueno, no, todavía no entró Ferran Torres, ¿no?
0: No, en cualquier momento, pero por ahora no.
4: Yo pienso que va por Oyarzabal, me parece.
2: Y bueno, puesto sí, por puesto. Es que yo creo, sí, puede ser puesto por puesto. Oyarzabal también ha trabajado mucho en los retrocesos, ¿eh? Lo va a tener que hacer perfecto también Ferran Torres.
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4: Tiene la pelota en el fondo Lacroix. Viene jugando Lacroix. La rebota con él hacia atrás para Upamecano. Upamecano para Koundé. La viene a buscar. Primero Dembélé en el centro medio de la cancha. El toque viene hacia atrás. Dominando y sale jugando ahora la pelota como podía ahora Koné. El toque para Lacroix. Se la lleva Mbappé de rebote frente a la marca de Cubarsí. Está esperando Doué. El toque viene para Doué. Viene enganchando hacia adentro. Sacó el centro. Rebotaba la pelota en Pedro Porro. Y la saca definitivamente para que no haya peligro allí Rodri. Le viene cayendo Oyarzabal. Abriendo para Lamine Yamal. Otra vez para Oyarzabal. La está pellizcando Doué. Se le fue larga Cherki. Se la saque lateral y será para España.
2: Muy cansado Oyarzabal, muy golpeado. Fíjate que perdió dos pelotas seguidas, ¿eh? En el retroceso.
0: Ahí se va, mirá. Sí, se va el 21. Oyarzabal, el hombre de la Real Sociedad, a la cancha con la número 7. Ferran Torres, de 26 años, juega en el Barcelona. 24 goles en 63 partidos para Ferran Torres en la selección española.
4: Llevó Oyarzabal, el autor del primer gol de penal, a los 22 del primer tiempo, el segundo Porro, luego de una gran pared. Hicieron acordar a Bochini y Bertone. Con Dani Olmo para definir, gana España 2-0, ya se reanuda el juego. Viene dominando, poniendo la misa mal, viene para Ferran Torres, posición adelantada. Será tiro libre, será para Francia.
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4: Entramos en zona de definición, Coco. Y te digo por qué. 30 minutos del segundo tiempo. Domina la pelota Cherki, que no se sabe si es zurdo o derecho. Maneja las dos piernas con una habilidad tremenda.
2: Porque además, en esta zona de definición, es el momento en el que tiene que descontar Francia para creerse que puede empatar.
4: Doué, amagando Doué, metió la bicicleta, lampalón en la área. Llegó tarde, Mbappé. Se fue por línea final. Lo acompaña Balapor. Va a acomodar y va a sacar un Ain Simón.
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4: Eso te iba a preguntar. ¿Quién le lo hizo?
5: Acaba de ganar Armenio 2-1 frente a Talleres. El último lo marcó Jerez. Ya ganó Escurcio más temprano. 2-0 Alcado y es puntero. Argentino de Quilmes 1-0 Arsenal. Flandre 1-0 Argentino de Merlo. 0-0 el toque con La Guay. Ganó Camioneros 1-0 a Liniers y ganó Italiano 1-0 a San Carlos.
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4: sale jugando desde el fondo Francia. Pelota para Mbappé, acelera Mbappé. Falta desde atrás, ¿eh? De la misma mal. Y tiene que ser tarjeta amarilla, te diría, ¿eh? Porque fue una falta bastante complicadita desde atrás, ¿eh? Le va a perdonar la vida, me parece, el salvadoreño, el primer error que tiene en el partido.
2: No, tiene varios, porque Koundé también.
4: Bueno,
2: No, pero Koundé también.
4: Koundé fue un empujón.
2: Lo tuvo que haber amonestado.
4: Sí. Acá le entró mal.
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4: Bueno, hay tiro libre que favorece a Francia. Acá viene, ¿es Cherki o Cherki? ¿Cómo le digo?
1: Para mí Cherki.
2: Para mí Cherki también.
4: Perfecto, sí. Cherki. Le va a pegar Cherki. Se queja Didier Deschamps y pedía la amarilla. Cherki que amaga, Dembélé y el centro al segundo palo. Será tiro de esquina. El cabezazo de Rodri será para Francia.
1: Con una falta, Walter.
4: Con una falta sobre Rodri. Bueno.
2: Qué partido de Rodri. Rodri. Qué partidazo de Rodri.
4: De Rodri, de Pedro Porro, de Dani Olmo.
2: Del doble, pero el doble pivote es extraordinario porque son los que tienen la responsabilidad del corte en la gestación de Francia, pero también de la pelota parada. Y en la pelota parada, Rodri, con la altura que tiene, es un central más. Se va uno que jugó bárbaro, ¿eh?
4: Dani Olmo.
0: Sí, señor, se retira Dani Olmo, muy aplaudido, levanta los brazos.
4: Y Ruiz,
0: exactamente. A la cancha, Walter, con la número 6, Merino. Y a la cancha, con la número 20, Pedri. Pedri juega en el Barcelona, Merino en el Arsenal de Inglaterra.
2: Merino viene de salvar a España en los últimos dos partidos. Hizo los goles en los dos minutos finales, ¿no? Para ganar en 90.
4: Tal cual,
0: sí. Ante Bélgica el último y ante Portugal el anterior.
4: Exactamente, es goleador Merino, ¿eh? En el Arsenal hace goles también, ¿eh?
0: Mirá, en la selección 12 goles en 49 partidos para Merino, el hombre del Arsenal.
4: Bueno, y Pedri que no jugaba porque no estaba rindiendo bien, una de las grandes figuras antes de empezar el Mundial. Fabio. Acá está Pedri, mirá cómo robó la pelota y España se va para el tercero. Domina Pedri, la pide Baena, viene pelota para Baena, que engancha hacia adentro y le pega, engancha hacia adentro y le pega. Sacó el centro, cabezazo de Ferran Torres, apenas afuera. El centro milimétrico sobre la cabeza de Ferran Torres, la inició Pedri, la continuó Baena, el centro y el cabezazo de Ferran Torres, que le dio un besito al palo izquierdo.
2: Buena de Baena, porque todo el mundo esperaba el remate directo al arco. En la zona tipo Julián Álvarez, que le pega ahí, cruzado. Bueno, sin embargo, pinchó la pelota y apareció Ferran Torres.
4: Cucurella empieza a dominar España de nuevo. Viene para Baena, la deja para Pedri, Pedri para Cucurella, Cucurella hacia atrás para Laporte y Francia, que empieza a correr otra vez para tratar de recuperarla. Hasta ahora nunca pudo casi todo el partido. Unai Simón que la tira larga, aparece el cabezazo adelantándose por parte de la Croa, pelota que está en el anillo central, cabeza Upamecano. Parecía falta y fue falta nomás, le cometieron falta con él. Tiro libre será para Francia en tres cuartos de cancha.
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4: Cherki que jugaba hacia atrás, la Croa para Koundé. Y hay que darse la Cherki porque está en más juego, este. Mete buenas pelotas. Abriendo para Doué. Acá está Doué. Doué que la tira, la filtra bien, la hizo el centro que viene. Unai Simón para dominarla. Se quedó con la pelota después del centro, que vino rápido de Hernández.
2: De Teo Hernández, sí señor. Tiró la diagonal hacia afuera. Terminó ganando la posición. Buen centro, pero Unai Simón está en su prime.
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4: Acá Pedri que la perdió. Sin embargo, la recuperaba Tchouaméni, la hizo rebotar en Pedri. Sacará el lateral en su campo Francia. Estamos llegando a los 35 minutos del segundo tiempo. Yo no digo nada.
2: No, no digas nada porque la verdad no hay que decir nada. Tiene calidades, obviamente, y tiene mucho material Francia para poder empatar este partido. Ya lo conocemos nosotros, lo pasó en la final de Qatar. En una ráfaga te empataron el partido y te lo llevaron a los penales. Ahora, como está jugando España, también tenemos que decir que hasta acá no ha sufrido el partido.
4: La robó Cherki, se le fue larga Dembélé. Mamita, qué partido tuvieron Dembélé, Mbappé y Olise. No aparecieron, ¿eh?
2: Ahora, el primer tiempo es para que los profes de Papi Fútbol
4: o
2: los técnicos le pongan
4: el entrenamiento.
2: Muchachos, hoy no vamos a entrenar, vamos a mirar 45 minutos perfectos de un equipo que es España. Cómo se juega, cuáles son los fundamentos del juego, cómo se mueve la pelota, cómo se hacen las coberturas, cómo juega el doble pivot, ese que era entre Rodri y Ruiz, que ahora ya no está. Cómo se meten uno entre los centrales, el otro en la salida. Cómo juega un lateral por la derecha que no tiene mucha velocidad, por la izquierda que no tiene mucha velocidad, como Cucurella. Bueno, así se juega. Y siempre gana Cucurella.
4: A 10 minutos del final, hay saque lateral. Desesperado está Deschamps, el gran candidato que era Francia, que había desfilado prácticamente hasta llegar a estas semifinales. Cherki la tira larga para Mbappé. Salió otra vez, muy bien Unai Simón. La dejó corta para Dohué, está el descuento. Tapó el arquero volviendo. No. Cuando estaba el arco desguarnecido le pegó muy mal Dohué y se convierte en héroe. Unai Simón, que había salido mal primero.
2: Extraordinario, porque en el primer tiempo ya se lo anticipó a Mbappé. Le hizo una barrida casi sobre el círculo central ahora, saliendo de cabeza. Y cuando volvía le pegó en los testículos la pelota. Cubrió con todo el cuerpo el arco, le pegan los testículos y se queda con la pelota. Unai Simón, no por algo tiene el récord de imbatibilidad en la historia de los mundiales.
4: Acaba Dohué de nuevo.
6: No le pegó bien Dohué, era para tirar por arriba, le salió ahí al medio.
4: Recibe la pelota Teo Hernández, juega ahora para Mbappé, amaga Mbappé, puerta de área. Lo cercaron bien, lo rodearon, tocó para Tchouaméni. Tchouaméni abriendo para Koundé. Koundé que saca el centro por abajo. La viene sacando Cubarsí. Insiste Francia. Va con mucho corazón y poco juego. El toque de Teo Hernández. Viene para Dohué otra vez para Teo Hernández. Unai Simón pegó en Teo Hernández. Y lo golpeó sin querer al arquero.
2: Sí, pide disculpas Teo Hernández.
4: Pide disculpas. Se le va Cubarsí encima. Se quedó en el piso el arquero de España. Va a cobrar seguramente la falta del árbitro.
2: Fue a disputar la pelota Teo Hernández, pero es tan rápido Unai Simón para adelante que ya estaba agarrando la pelota. En el momento en el que iba a sacar el remate Teo Hernández, pero rápido el arquero de España, otra vez caminando hacia adelante, corriendo hacia adelante, se hizo de la pelota, arriesga todo el cuerpo Unai Simón. Pero Teo Hernández, es verdad, no lo ve venir porque es tan rápido. Cuando se dio cuenta, lo tenía encima de los botines.
4: Viendo la repetición, no le pegan la cara, no, no le pegan los brazos. Y se agarraba la cara, ahí se levantó. Mirá que no le hizo nada.
0: Simón Walter Coco tiene 29 años, ataja en el Atlético de Bilbao, 1,90 m, 65 partidos en la selección. Se viene el número 17, ¿sí? Nico Williams en España.
2: Seguramente se va a ir Baena, que está agotado. Hay que ver si se va Baena. Ahora no apareció Shoutan de Yamal todavía, salvo arrastrando la marca para el segundo gol de España. Ahora hay que ver cómo está Nico Williams, que recordamos casi se queda fuera del Mundial con aquella patada de la Cruz.
4: La parte de la Cruz. Bueno, se va Baena.
0: Baena y Porro, que estaba muy cansado, recién estaba tirado en el suelo. A la cancha, Walter, con la número 5. Marcos Llorente juega en el Atlético de Madrid, en el equipo de Simeone. A la cancha el número 17, Nico Williams, que juega en el Atlético de Bilbao. 6 goles en 34 partidos. Fue clave en la Euro 2024 que ganó España.
2: Llorente va de lateral por la derecha. Habitualmente también lo hace en el Atlético de Madrid. Jugó 2 partidos en ese lugar, en esa posición aquí en el Mundial. El primero en el partido frente a Cabo Verde en el 0-0. Y después en el partido frente a Uruguay. Terminó jugando de lateral por la derecha.
4: El hermano de Nico Williams le eligió jugar para Ghana.
0: Claro,
4: como exactamente. Lo cierto, ¿no?
0: Sus padres, sabés que cruzaron descalzo desde Ghana.
4: Sí, conozco a España. Sí, tremendo.
0: Fue. Sí, sí.
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4: Bueno, estamos a 6 minutos del final. Está ganando España 2-0, se está metiendo en la final. Esperará por Argentina-Inglaterra. Con el que no pudo. El rebote viene ahora para la Croa. Enganchó bien la Croa. Siguió de largo allí Lamine Yamal. Jugando hacia la izquierda para Teo Hernández. Acá está Teo Hernández. Se frena Teo Hernández. Juega hacia el medio Teo Hernández. No tenía buen destino esa pelota. Merge desde el fondo de la Croa. Juega hacia la derecha. La viene recibiendo ahora Cherki. Amagando Cherki frente a la marca de Nico Williams. En campo de España. Se vino hacia adentro y juega al sector medio de la cancha para Upamecano.
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4: Dembélé que la vino a buscar a la izquierda. Falta de Rodri, lo agarró del brazo y lo tiró. Hay tiro libre, será para Francia y va a caer seguramente esa pelota en el área.
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4: Acomoda la pelota Dembélé, Upamecano ya está en el área. A 5 minutos del final, el centro viene por abajo, rechaza Llorente. Todo Francia estaba en campo de España, salió hasta el medio de la cancha Miñón. El toque viene para Teo Hernández, toca para Cherki. Amagando Cherki, si la pila de ojo, acaba Cherki, lo deja en el camino, la hizo bien a Pedri. Insiste Cherki, la picaba al área, pelota de Unai Simón. Nadie picó al vacío y se queda con la pelota el arquero de España.
2: Se lo nota desgastado a Francia en este tramo, más allá del corazón que tiene, o por lo menos Mirá, mirá lo que hace Mbappé. Mbappé.
6: Yo he puesto el arquero y lo van a molestar.
2: Ah, pero a propósito. Sí. Caliente, caliente.
6: Está porque, recontra caliente.
2: Porque Simón le pisaba la pelota. Unai Simón le pisaba la pelota.
6: Justo ahí, que se la pasa pisando la pelota.
2: Exactamente. Y bueno, los patos le tiran la escopeta a veces, ¿no?
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1: Lo agarra de lleno abajo y
6: bueno,
1: roja,
6: no lo agarra abajo, pues lo agarra arriba. Con el cuerpo le pega arriba.
2: Mi abuela siempre decía: no le hagas al resto lo que no te gusta que te hagan. Y Mbappé de esta, cuando va ganando 2-0, 3-0, 4-0, preguntale si no a los muchachos de Paraguay las cosas que le dijo.
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4: Unai Simón y el pelotazo largo para Merino, que viene cabeceando. Aparece Tchouaméni, viene dominando por la izquierda. Falta que le cometen a Dogué. Lo
2: fue
4: Lucas
2: Llorente.
4: Se va calentando el partido.
2: Sí.
4: Era un partido normal, ¿eh?
2: Lo que pasa que este es un tramo del partido en el cual ya el cansancio es muy grande para los dos, ¿eh? Para Francia, que está quebrado de lo mental, y para España, que es un desgaste físico tremendo.
4: La viene bajando con el pecho Cherki. El toque viene sobre la derecha para Koundé. Viene jugando para Dembélé, otra vez para Cherki. Está esperando Mbappé por el medio. Pasa entre tres, quería pasar entre tres. Le quedó a Dembélé el rebote. Abriendo a la izquierda para Dogué. Acá viene dominando Dogué. Amaga Dogué, vértice de área. Falta de Lamine Yamal. Y no fue penal de casualidad, te digo.
2: Sí.
4: Ahí a centímetro del área. Tiro libre para Francia.
2: Le enganchó justo Dogué a Yamal.
6: Está claro que no es marcador Lamine Yamal. No,
2: se nota. Se nota porque le enganchó justo. Se frenó, le enganchó para afuera. No tuvo otra que bajarlo Yamal.
5: Y España, que está llegando a 37 partidos sin perder, igualando el récord de Italia entre 2018 y 2021, Walter.
4: Va a buscar descontar. Mbappé acomodó la pelota a centímetros afuera del área.
6: Le dio de un ángulo muy cerrado, pero le va a pegar al arco. Le va a pegar al arco, de eso estoy seguro. Conociéndolo, le va a pegar al arco Mbappé. Acomodó la barrera sobre el palo derecho. Unai Simón toma carrera Mbappé. Llega Mbappé. Saca desde el arco Unai Simón. Muy por arriba del horizontal.
4: No le sale una Francia hoy, Iniesta.
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4: Bueno, se está terminando el partido. ¿Cuántos minutos más? ¿Cinco? ¿Seis? ¿Seis minutos?
2: Y seis minutos más. Más o menos, ¿no? Siete.
4: Y yo calculo que más de eso no. Pelotazo largo. El cabezazo de Merino, viene la misma mal. Lo está marcando Teo Hernández. Enganchó hacia adentro, engancha hacia afuera. Sigue la mil en la marca Teo. Le pone el cuerpo, falta, no pasó nada. Será saque de arco. Se cayeron los dos enredados. Saque de arco, marca el árbitro salvadoreño Iván Barton.
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6: Si no hubiera estado en posición adelantada la Lamine Yamal, por muy poquito era un 3-0 lapidario, ¿no? Con un golazo.
2: No, absolutamente. Con un moñito de la Lamine Yamal que no pudo llegar, todavía no aparece. Está claro que no tiene la explosión Yamal, esa que la conocemos, que le conocemos en Barcelona, que no ha llegado bien. Pero bueno, me parece que va a tener un partido más.
4: Todavía por ahora. Se viene Koné a toda velocidad. Dominó sobre la raya lateral antes que se vaya. Sigue con él. Se vino hacia adentro. Lo persigue Pedri. No le da ni un centímetro. El toque vino hacia atrás para Koundé. Koundé para Upamecano. Todo Francia en campo de España. Se termina el partido. Están jugando en Dallas. La Croa que juega. Viene a la pelota para Koné. De Koné para Cherki. De Cherki tocó para Teo Hernández. Buena pared de Dembélé para Cherki. Cherki para Mbappé y Cucurella. Cucurella con un cierre espectacular. Se gana todos los abrazos de sus compañeros. Cuando Mbappé estaba para marcar el descuento, vino el tiro de esquina, lo hace Dembélé, viene para Mbappé, se mete en el área, le quedó a Dembélé, sacó el centro al área, saca de cabeza allí Cubarsí, insiste Francia en los últimos minutos, juega Koundé, la deja para Mbappé, mano a mano con Cucurella, llegó hasta el fondo, sacó el centro, de cabeza Laporte, insiste Francia dentro del área, la viene dominando, la viene pisando con él. La viene sacando hacia afuera para Teo Hernández. Teo Hernández afuera del área, juega para Cherki. Se mete en el área, no lo dejaron. Tocó para Koné, otro centro al área. ¡Ajá! Pica la pelota y respira España. Saque de arco, se fue afuera.
2: Cucurella cubriendo la espalda de todo el mundo. Estaba otra vez cerca de Unai Simón. Se lo había comido primero a Mbappé, después a Dembélé. Está en todas Cucurella, ¿eh? No es solamente unos lindos rulos al viento.
0: Siete más, Walter, por Cucurella. El Real Madrid acaba de pagar 55 millones de euros.
6: Recién se la punteó Mbappé justo cuando iba a patear.
2: Tiene eso, ese timing que tiene, que todo el mundo muchas veces dice, parece que no llega, parece que no llega. Y el tipo llega, o te pone el cuerpo, o te la pellizca, o te la saca.
4: Pedri la bajó con el pecho, con gran jerarquía, la deja para la Lamine Yamal. Se juntan los pibes de la Masía, dominando Pedri, espera a Lamine Yamal, viene para él. Está sobre la banda central, descarga hacia atrás para Llorente. No quiere buscar el roce, más hacia atrás para Cubarsí. Y escucha el ole de la gente española en el estadio. Toca Laporte que mete pelotazo largo, la va a buscar Nico Williams. Acá de cabeza Koundé, queda a mitad de camino de la pelota. La vino a buscar Upamecano, le ganó Merino, le quedó a Nico Williams, lo busca Merino. Está desarmado y mal parado Francia atrás. Sin embargo, se frena Merino, hizo la pausa y se acomodó toda Francia.
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4: Viene para Llorente, Llorente para Lamine Yamal. Escapa Lamine Yamal, lo marca Tío Hernández. Le ganó bien esta vez el lateral de Francia. Ante el griterío y el ole de la gente de España, que está celebrando a cuentas esta gran victoria. La viene pisando la Croa. Siguió de largo a Ferran Torres. Viene pelota para Tchouaméni. Monta la pelota muy cerca de su área. Se termina el partido. España por ahora es finalista. Va a jugar la final el domingo que viene. Dominando la pelota el centro de Koundé. La viene a buscar Mbappé en el área. En la marca está Cubarsí. Se suma Cucurella. Acá está tocando hacia atrás. Ganó muy bien Cucurella. Y sale jugando desde el fondo el melenudo. Otra de las grandes figuras de España.
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4: Llorente que juega, viene recibiendo Pedri. El toque para Lamine Yamal. Juega para Llorente. Juega hacia el medio para Rodri. Dominando a Rodri, acá está el clon de Busquets.
2: Con qué autoridad
4: alta sobre Rodri.
2: Es admirable la autoridad de España con la que se le ha plantado a Francia. Es admirable, como decimos, no solamente los fundamentos del juego, sino el carácter mismo que ha plantado en la mitad de la cancha. Lo desarmó primero desde el juego y después mentalmente a un equipo como Francia.
6: Póker de ases en la platea, ¿eh? Puyol, Sergio Ramos, Iker Casillas y Xavi.
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6: Campeones del mundo del 2010, si no me equivoco.
0: Claro, sí, claro. Ahora, ¿es mejor esta selección o la del 2010?
6: La del 2010 jugaba bárbaro. Iniesta, sí, Xavi, claro. Mami.
0: Ganaba todos los partidos con lo justo. Jugaba bien.
6: Con lo justo, pero jugaba bárbaro.
1: Está hablando mucho Casillas últimamente, ¿eh?
6: Sí, es verdad. Lamine Yamal, tocó para Llorente. Por ahora le está saliendo bien con este resultado. Todavía falta. Sacó Naim Simón. Falta para que termine el Mundial. Devuelve Teo Hernández, la devuelve Cubarsí. La viene bajando Upamecano. La robó Ferran Torres, jugó para Nico Williams. Mano a mano con Upamecano. Veremos si va por adentro o por afuera. Se metió en el área, se fue por afuera, le pegó de zurda. Y abajo la pelota pegó en la parte exterior de la red y la saque de arco.
2: Está bien la que hizo Nico Williams, porque Ferran Torres la esperaba el pase atrás. Había iniciado él mismo la jugada. Pero Nico Williams necesita de este tipo de jugada, necesita también de su showtime y por qué no de un gol.
4: Koundé que la perdió, pelota que se fue al lateral, la tocó Pedri, va a sacar el lateral Teo Hernández, se termina el partido. España se está metiendo en la final de la Copa del Mundo. Juega para Mbappé, Mbappé para Cherki. No se da por vencido Francia y va a buscar. Abrió la pelota para Dembélé, enganchó, le pegó de zurda. Está Unai Simón. Está Unai Simón, que paró la pelota con una tranquilidad. Pique al piso y se quedó con ella.
2: Es un 10 Unai Simón, ¿eh? Realmente hay que ponerle un 10. Si tenemos que poner el puntaje de los jugadores, es un 10 para Unai Simón. Recordamos que salió fuera del área a cortar dos pelotas en un mano a mano con Mbappé. Pero también para Rodri, para Fabián Ruiz, sin dudas puntos muy altos en esta España que con absoluta autoridad lo sometió a Francia. A Francia que era el monstruo indestructible.
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4: Acá está Pedri, el clon de Iniesta. Viene tocando para Llorente. Dominando Llorente, se frena Llorente. Otra vez para Pedri, otra vez para Llorente. El juego de España fue demoledor. Lo desgastó de una manera inimaginable a Francia, el gran candidato. Viene para Unai Simón. Minuto final, se va a jugar. España va a jugar la final el próximo domingo. La va a robar Cucurella. Le ganó a Cherki. La actitud, la prepotencia de España, además del buen juego. Anillo central, la levanta muy bien Pedri. Viene para Cucurella, que se pone la camiseta baile, de número 10.
2: Es baile.
4: El toque para la misma más. Se florea España en el final del partido. Se fue la pelota. Será lateral para España. Pegó en Dobué.
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2: Tenía razón Jamal en la conferencia de prensa cuando dijo: nosotros, ¿por qué le vamos a tener miedo si siempre le ganamos?
4: Acaba la mía Jamal, falta de Coné, dice que no el árbitro. Esta puede ser una de las últimas 5 segundos finales. Viene jugando Coné, va a ganar España. Se está floreando España, le quedó a Dogué, la cambió toda. La va a recibir por la derecha Dembélé, mano a mano con Cucurella, no pudo en todo el partido con él. Sigue Dembélé, se mete en el área, le quedó para la derecha, le pegó, tapó al arquero. Con los palmas de las manos, tapó ahí Simón y completó para sacar Rodri. Domina Coné, busca el descuento Francia denodadamente. Pelota para Mbappé a colocar.
2: Quiere su gol.
4: Totalmente desviado por arriba. Señoras y señores, aplaudan, aplaudan, no dejen de aplaudir. El baile que le ha pegado España-Francia, se metió en la final. Le ganó a Francia 2-0 con goles de Oyarzabal de penal. Y Podro, un golazo sensacional. Está ganando España. Y digo se metió porque ya está. Esto ya se termina en Dallas. Viene pelotazo para Lamine Yamal. El árbitro que mira su cronómetro. Pelota en lateral. Sacó Teo Hernández, señoras y señores. Aplaudan, aplaudan. No dejen de aplaudir la gran victoria de España. ¿Puedo aplaudir?
2: Aplaudo.
4: Le ha ganado de manera efectiva, contundente, floreándose por momentos. Y como diríamos en el potrero, con un baile descomunal, sobre todo en el primer tiempo, con jugadores de gran nivel, casi todos con 7 puntos para arriba. España 2, Francia 0, Oyarzabal de penal y Pedro Porro en una pared sensacional con Dani Olmo. España está en la final y Francia jugará por el tercer puesto el próximo sábado. Salud España y olé.
7: Terminó el partido. Lo relató Walter Nelson, lo comentó Coco Ramón y lo viviste por Radio La Red.
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2: El partido perfecto del equipo perfecto. Eso ha sido España esta tarde frente a la opulencia, la contundencia, la soberbia, los nombres, las redes sociales, frente a la televisión, frente a todo eso que atrae de Francia. Porque realmente, incluso nosotros, muchas veces nos dejamos llevar por esa opulencia y por esa soberbia goleadora que ha tenido Francia hasta acá, hasta que se encontró con España. Y muchas veces nos olvidamos que al fútbol se juegan con fundamentos, con la circulación de la pelota, con las coberturas, con las triangulaciones, con las subidas de la derecha, se juega con laterales, se juega también con extremos, y si no tenés extremos, se juegan con delanteros que bajan, que pelean, que equilibran, se juegan con un doble 5, doble pivote, como le gusta decir en España, que tienen no solamente contundencia física, sino que hay que tener contundencia futbolística. Saber cómo manejar la pelota, saber cómo circular la pelota, saber qué hacer con la pelota. Y tenía razón España. Se lo dijimos cuando arrancamos la previa. Se lo dijo Lamine Yamal cara a cara a todo el mundo francés y a todo el mundo del fútbol mundial cuando les dijo: ¿cómo no vamos a ganar este partido? ¿Cómo no vamos a tener miedo nosotros si siempre le ganamos? Y tiene razón. España tenía fundamentos para ganarlo. Los fundamentos del juego, los fundamentos de la pelota, los fundamentos de saber leer cada uno de los momentos, el fundamento físico, que también es necesario. A veces también hay que saber ligar. Hay veces hay que saber sufrir, aunque no sufrió nunca. Le ganó en las finales del sub-17, le ganó en las finales del sub-19, le ganó el oro en París 2-1, le ganó siempre a Francia, le ganó en la Nation League, sabe cómo ganarle, pero además sabe cómo no achicarse frente a la opulencia francés, que parece que todo lo gana, que parece que se lleva al mundo puesto, pero después a los goles hay que agregarle cosas. al equipo. Y hoy el equipo perfecto fue España. España lo bailó a Francia. España lo sometió a Francia. La pregunta final es, si pasa Argentina, ahora, tanto hablamos nosotros, ¿con quién quiere jugar? ¿Con quién quería jugar? Francia se quedó afuera del Mundial. España es un señor finalista.
4: Hacemos la pausa y ya continuamos hablando de esta gran victoria de España, que se metió en la final y espera ahora por Argentina e Inglaterra. Otra de las grandes semifinales de este Mundial que van a jugar mañana y estará acá. Por supuesto, en la radio líder del Mundial, Radio La Red.
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0: Bienvenidos, acá arrancamos nuestro encuentro ya del día martes. Espectacular, muy lindo, ideal, perfecto, todo. Todos los sinónimos para decir que arrancó Eternos Hits martes en nuestro invierno.
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El martes da para mates, por lo menos de este lado. Estamos como siempre en la radio más elegida, muy cómodos, preparándonos para lo que se viene, que son un montón más de buenas canciones. Rodolfo Lacón en conducción, más todos ustedes, más el staff de siempre, en la parte técnica, en la parte comercial, en la parte administrativa. No somos solo una persona, dos personas, sino somos varios que hacen posible este encuentro que te hace llegar tanta buena música. Lo que importan, ellos, los cantantes, las bandas. Eternos Hits.

un show de muy buena música que no se detiene, que tiene muy buenas canciones, cantantes, bandas solistas, temas en vivo, bandas de sonido, bueno, música de los 80, de los 90, años más, años menos, sin parar, el ritmo clave mundial, justamente 2026,

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3: Es la hora 18:35 minutos.
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Claro que hay unas muy buenas baladas, claro que hay música reggae, claro que hay retro dance, también música europea, africana, asiática, americana. Todo compactado en 2 horas. Elegidos a la fanpage en Facebook llamada Eternos Hit, mensaje, texto, WhatsApp, teléfono fijo, a compartir este gran show de clásicos.

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2: Es la hora 18:48 minutos.
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¿Viste? Música se elige y de la mejor, de la buena. Conducción de Rodolfo Laconi, recién segundo capítulo de la semana, ayer la pasamos muy bien. Y si hoy festejas tu cumpleaños, bueno, desde acá, nuestro cariño, nuestro beso, nuestro abrazo. Para que hayas cumplido más de 20, más de 30, menos de 70, más de 80, más de 5 o 6 años y nos escuches como quieras, acá perfectamente bien acondicionados, hacemos más eternos hits.

saludamos a cada sponsor, firmas, comercios y también compañeros de diferentes programas de contenidos que están en diferentes espacios de la radio, pero que se escucha por la aplicación, por la página web, el estéreo, la antena, como quieras. Esta forma de hacer con buenos clásicos tanta buena música.

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Grandes temas que siguen sonando por acá, que no se discrimina nada. Hay tantas buenas canciones del mundo entero compactado por acá. Es un lujo hacer eternos hits. A elegir buenas canciones, tu banda favorita, a elegir tu cantante favorito, ese que justamente en estos días cumplió años, o lo recordamos justamente en la memoria. La música ideal, perfecta y con pocas palabras, pasa por acá por Eternos Hits de Martes.

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4: Es la hora 19:26.
5: ¡Estamos en las semifinales! ¡Argentina, carajo! ¡Entre los mejores cuatro del mundo! ¡Argentina semifinalista de la Copa del Mundo! ¡Un paso más! ¡Un paso más! ¡Hacia allá vamos! ¡Esperanos, Atlanta! ¡Ahí nos vemos, Inglaterra! ¡Soñando con el 19! ¡Estamos entre los mejores cuatro! ¡Argentina 3! ¡Suiza 1!

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De a poco el tiempo nos va arrastrando al final del día de hoy y ya falta cada vez menos. Igualmente nos queda un tramo más, nos queda todo el miércoles, el jueves, el viernes acá, relajados, escuchando, compartiendo, mate va, mate viene, a lo mejor por allá café va, café viene, merienda, desayuno, cena, cada día de la semana eternos hits.

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2: Es la hora 19:42 minutos.
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0: Último bloque de música elegida, sin ningún tema político, ningún tema futbolístico, ninguna grieta, ningún debate. Solamente compartir este show de buenas canciones, pero con canciones que son, como siempre, inoxidables. Eternos y de a poco va llegando al final.
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Agradecemos a cada persona que se hizo presente junto a su saludo, junto al tema elegido, a los temas elegidos también, que por supuesto ninguno molesta. Si no está algún tema, lo estaremos buscando para el día de mañana o por el tiempo que no nos da el lugar para que se almacenen todos. Pero bueno, vamos dosificando, como siempre decimos, mañana será otro día. Esto fue Martes de Eternos Hit Invierno. Mañana volvemos con mucho más.

Hasta acá llegamos por hoy en Eternos Hits. Te esperamos la próxima con esas canciones que siempre te acompañan. Gracias por tu compañía.

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2: Es la hora 19:57 minutos.
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La historia de Ride, de 21 Pilots, es bastante particular. Cuando salió en 2015, el dúo formado por Tyler Joseph y Josh Dunn todavía estaba pasando de tocar en lugares pequeños a llenar estadios. Y justamente, Ride nació de esa sensación rara de sentirse exitosos, pero al mismo tiempo completamente desorientados. Tyler Joseph contó que escribió la canción pensando literalmente en los viajes eternos de gira, arriba de autos, colectivos y aviones. De ahí viene el título Ride. Pero lo más curioso es que debajo de esa onda casi reggae pop, la letra habla de algo muchísimo más oscuro, el miedo al futuro y a la muerte. Hay una frase muy famosa que dice, "I've been thinking too much." He estado pensando demasiado. Y según Tyler, eso resume perfectamente su cabeza en esa época. Pensar demasiado, analizar todo, vivir con ansiedad constante, aunque desde afuera pareciera que la banda estaba viviendo un sueño. Con el tiempo, Ride terminó convirtiéndose en uno de los mayores éxitos de la banda y en un himno para toda una generación que vive acelerada, ansiosa y pensando demasiado. 21 Pilots. Ride.

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1: Hay tiro de esquina para Argentina.
2: Es una costumbre, el centro al primer palo, sobre todo para que vaya Alexis allí a peinarla, y lo logró.
1: Va a pegarle Messi. Viene el centro de Leo, se va abriendo arriba. ¡Argentino! ¡Gol! ¡Alexis! ¡Gol! ¡Argentino! A los 10, el centro del 10, el cabezazo del 20. ¡Qué lindo sería, decíamos! Anticipo bárbaro de Alexis, la puso en el segundo palo. ¡Arriba Argentina! En el arranque del partido, soñando y soñando. ¡Argentina 1! ¡Made in paternal! ¡Lo hace Alexis! ¡Argentina 1! ¡Suiza 0! ¡Hasta que todo sea como lo soñamos! ¡Argentina!

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6: Es la hora 20:58 minutos.